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0: Bueno, mi gente, seguimos con más música. 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

Ey, vamos a cantar esa canción. Yo sé que les va a gustar, viejo. Saludcita a la buena y para todas las muchachas guapas. Dice así.

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0: Ahí quedó, compadre. Desde luego, gracias por solicitar estos temas. Los estamos complaciendo.
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3: ¿Qué tal? ¿Cómo le va? Mi nombre es Juan Arango y estas son las noticias de la hora. Donald Trump exige a Irán levantar la bandera blanca y confirma contacto directo con la Guardia Revolucionaria. Muere a los 36 años la actriz Hayden Panettiere, conocida por sus roles en las series Heroes y Nashville. Jared Kushner se reúne con líderes del grupo Hamas como parte del plan de Donald Trump para Gaza. El presidente de Estados Unidos, Donald Trump, instó el lunes a Irán a levantar la bandera blanca de rendición, mientras confirmó la existencia de un canal de comunicación directo entre Washington y la Guardia Revolucionaria iraní, que evita a mediadores y funcionarios políticos de Teherán. Las declaraciones se producen después de que expirara sin acuerdo el plazo de 60 días establecido para intentar poner fin al conflicto y alcanzar un entendimiento sobre el programa nuclear iraní. Pese a ello, Trump aseguró que todavía existe tiempo para lograr una salida diplomática y reiteró que su principal objetivo es impedir que Irán obtenga un arma nuclear. En una entrevista con Fox News, el mandatario afirmó que no tiene un cronograma específico para alcanzar un acuerdo y aseguró que no tiene apuro. También rechazó que las próximas elecciones legislativas estadounidenses estén condicionando sus decisiones militares frente a Teherán. Trump además lanzó una fuerte advertencia contra Omán, que participa en las negociaciones relacionadas con el estrecho de Hormuz. Al ser consultado sobre el papel del país en las conversaciones, aseguró que si Omán intenta interponerse en los objetivos estadounidenses, podría enfrentar una respuesta militar.
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3: Los Padres de San Diego tienen nuevos propietarios. Los dueños de las Grandes Ligas aprobaron por unanimidad a Kwanza Jones y José E. Feliciano como líderes del nuevo grupo propietario. Ambos asumirán conjuntamente el control y la gestión a largo plazo de la franquicia. El cambio abre una nueva puerta para los Padres, que buscarán mantener su inversión y continuar compitiendo entre los principales equipos de la Liga Nacional. La nueva administración también tendrá como prioridad mantener a San Diego como contendiente permanente a la postemporada.
4: Soy Juan Arango y estas fueron las noticias de la hora.
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buenos días, alegría, buenos días al amor y buenos días al martes, agosto 18. Son las 6:28 de la mañana. Les damos la bienvenida a un mañanero más aquí donde se goza con todo el sentimiento mexicano, aquí en La Poderosa 93.3 FM. Arrancamos este mañanero con el pie derecho, pero sobre todo con la bendición de Dios. Un saludo cordial para todas las personas que ya van rumbo a su trabajo. Muy, pero muy buenos días. Un saludo muy especial a las personas que van saliendo de su tercer turno de trabajo también. Muy buenos días. Y a los que apenas se van despertando, abriendo esos ojitos, muy, pero muy, muy buenos días también a ustedes. Y pues recuerde el número telefónico 616-949-9582, 616-949-9582, el número de aquí, cabina, para que mande su saludo, pida su canción. Y el número de WhatsApp también para que nos mande un saludito por ahí, 616-432-9501, 616-432-9501. Y mientras ustedes hacen ese teléfono sonar, yo me voy con esta cancioncita que tengo acá y de nuestro amigo Bronco.

0: ahí escuchamos a Bronco con Que no quede huella. Son las 6:32 de la mañana y un saludo muy especial a todos los panaderos que ya están trabajando desde tempranito para que el pan llegue calientito a su mesa. Ingeniero, aviénteme esa llamadita, por favor, La Poderosa, buenos días.
1: Buenos días, Gaby, ¿cómo estamos?
0: Paisano, muy bien, gracias. ¿Y usted cómo está?
1: Pues también bien, gracias a Dios, aquí echándole ganas.
0: Eso es bueno, paisano. ¿Alegre, feliz y contento?
1: Seguro que sí.
0: Eso es bueno, paisano. Dígame, ¿qué cancioncita le vamos a complacer y saludando a quién?
1: Pues ahí, por favor, si nos pudieras poner La Boda del Huitlacoche. Y saludos para Armeño, Las Marías, para Lío, para Chema, para el HM, para toda la raza que está escuchando la radio, que se levanten, es martes.
0: Muchísimas gracias, paisano, ahí quedó el saludito, aquí le tengo su canción, nada más dígame fuerte, ¿con cuál se goza?
1: Pues aquí se goza con Gaby la Poderosa, con Sentimiento Durangente.
0: Y arriba Durango, que ya se hizo presente aquí en el Mañanero, son las 6:33 de la mañana. Y repórtese, aviénteselo con la gaviota y a bailar, ¡súbale! ¡Súbale!

0: escuchamos a Karim León con La Boda del Huitlacoche. Son las 6:36 de la mañana. Ingeniero, aviénteme la llamadita, por favor. La Poderosa, buenos días.
1: Muy buenos días, Gaby, ¿cómo está?
0: Muy bien, gracias. ¿Y usted, Chuy, cómo está?
1: Pues como siempre, por aquí ya ves esperando el portón.
0: Eso es bueno. Dígame, ¿qué cancioncita le vamos a complacer y saludando a quién?
1: Pues mire, la canción, nos vamos con Macario Leiva y un saludazo ahí para usted que está echando ganas ahorita en la mañana y para toda la raza de Guanajuato y especialmente a toda la de Yuriria, Guanajuato y sus alrededores.
0: Muchísimas gracias, ahí quedó el saludito. Aquí le tengo su canción, nada más dígame fuerte con cuál se goza.
1: Con La Mera Mera Poderosa.
0: Y arriba Guanajuato, que ya se hizo presente nuevamente aquí en El Mañanero. Son las 6:37 de la mañana, repórtese, aviénteselo con la Gaby.

0: Ahí escuchamos la original Banda Limón con Macario Leiva. Son las 6:40 de la mañana y seguimos aquí aventándonos este rico y delicioso mañanero. Ingeniero, aviénteme la llamadita, por favor. La Poderosa, buenos días.
1: Sí, muy buenos días, muy buenos días.
0: Buenos días, amigo. Dígame, ¿qué cancioncita le vamos a complacer y saludando a quién?
1: Pues quería ver si me puede complacer con una canción de Distintos de Tierra Caliente que se llama Mi Amor Perfecto. Se la voy a dedicar a mi esposa. Y vamos a saludar a la repita que está en sintonía de La Poderosa y un saludo a usted también ahí en cabina, con respeto.
0: Muchísimas gracias, ahí quedó el saludito. Aquí le tengo su canción, nada más dígame fuerte con cuál se goza.
1: La Poderosa, con sentimiento michoacano del Meritito, Huetamo, Michoacán. Muchas gracias.
0: Arriba Michoacán, que ya se hizo presente aquí en el mañanero. Son las 6:41 de la mañana. ¿Dónde anda? Veracruz, Venezuela.

0: Ahí escuchamos a los distintos de la de Tierra Caliente, mi amor perfecto. Son las 6:45 de la mañana y nos vamos a la llamadita La Poderosa. Muy buenos días.
1: Buenos días, Gaby. ¿Cómo estás hoy?
0: Muy bien, gracias, David. ¿Y usted cómo está?
1: Muy bien, Gaby. Yo creo que ya somos parte del show, Gaby, del show del mañanero. Del,
0: ¿no? ¿Verdad que sí? Ya son contaditos.
1: Sí, ya, lo que es el H&M.
0: El H&M no se ha ni reportado el día de hoy. H&M, ¿dónde anda?
1: ¿Dónde estás lavando la ropa, Gaby?
0: ¿Verdad?
1: Sí, lavando los trastes. ¿Me puede compartir una canción, por favor, Gaby?
0: Claro que sí, dígame, ¿qué cancioncita va a ser?
1: Se llama Déjame Amarte Otra Vez, Gaby, con Bronco, por favor.
0: Claro que sí, ¿saludando a quién?
1: A toda la gente que está en sintonía, Gaby, en especial, como siempre, la gente de Villangato, Yuría, Mogollón. Y un saludo a mi camarada Luis Antonio del Grupo Arrasador y a usted en la cabina, Gaby, es todo.
0: Muchísimas gracias, David, ahí quedó su saludito. Aquí le tengo su canción, nada más dígame fuerte con cuál se goza.
1: Aquí se goza con La Poderosa, Gaby, muchas gracias, hasta luego.
0: Gracias, son las 6:46 de la mañana, repórtese, todavía hay tiempo, aviéntese el mañanero con La Gaviota.

0: Ahí escuchamos a Bronco con Déjame Amarte otra vez. Son las 6:49 de la mañana y nos vamos a la llamadita La Poderosa. Muy buenos días.
1: Buenos días, Gaby, ¿cómo estamos?
0: Mi estimado Zurdo, muy bien, gracias. ¿Y usted cómo está?
1: Pues ahorita ya me sobran cero, Gaby, ¿qué le voy a contar?
0: ¿Qué número está antes de los ceros?
1: Ya ni le voy a decir el número, nomás le dije, sobran cero, de bastantes.
0: Eso es todo, y más en un martes, ¿eh?
1: Así mero, andamos como el HM bien animados. Ayer habló el HM, parece que lo habían regañado, ¿verdad, pobrecito? Pero ya después como que se alegró, ya le echó ganas a la platicada.
0: Según él andaba todo bien al millonzazo y no, hombre, con esa voz.
1: No, este HM. Si nace más tarde, yo creo nace con cara, con nariz roja y payaso.
0: unos minutitos más y se tardaba.
1: Se estaba dejando payaso el HM, ¿no?
0: HM Cotorré. Mi estimado.
1: Ahorita va a llamar, a ver, no va a estar escuchando, ahorita va a llamar.
0: Y sí, lo está invocando, Zurdo.
1: Bueno, Gaby, vamos al grano. Póngame una cumbiecita ahí de los Junior Clan que se llama Ya Cayó, por favor.
0: Claro que sí.
1: Para saludar a toda la gente, a toda la raza que está escuchando Lo Poderoso ahorita en la mañana, pues.
0: Muy bien, pues ahí quedó el saludito. Aquí le tengo su canción, nada más dígame fuerte con cuál se goza, Zurdo.
1: Aquí se goza con La Poderosa, Gaby, con Sentimiento Jarocho, siempre, siempre. Cuídese mucho, tenga buen día.
0: Gracias, y arriba Veracruz, que ya se hizo presente aquí en El Mañanero. Son las 6:50.

0: Ahí escuchamos a Junior Clan con la canción de Ya Cayó. Son las 6:55 de la mañana. Y antes de continuar con la siguiente llamadita, tenemos un saludito por acá que dice: lindo día, niña linda. Bendiciones, saludos a mi tía y Almita, Vero, Alex, Cristian, Meño y las Marías. Para Leo y para ti, mi niña linda. Gracias, Crucito. Un saludo para ti también muy fuerte. Muchísimas gracias. Y pues ahora sí nos vamos a la llamadita. La Poderosa, buenos días.
1: Gaviota, muy buenos días, aquí el HM reportándose.
0: HM, ¿cómo anda? ¡Qué milagro!
1: No, pues yo estaba bien tranquilo, nomás que sentía como que me jalaban de las greñas. Y dije, tienes que hablar, tienes que hablar, y pues...
0: ¿Quién lo jalaba de las greñas?
1: No, pues ahí lo radio escucha, pues es que me invocan.
0: Me invocan.
1: Uno bien tranquilo, relajado, y que no, hoy este día va a ser acá de relax. Y lo invocan a uno.
0: Ah, el día de hoy no pensaba hablar, HM.
1: Hoy era día de relax. Todo lo de hoy lo iba a juntar para mañana, porque mañana no se la van a acabar. Va a haber un show, pero de los meros buenos que no ha habido aquí en Grand Rapids, Michigan.
0: ¡Cálmate, HM!
1: Vamos a regalar hasta regalos, pelotas y todas las cosas para los bebés.
0: ¡Oh, sí, HM! Nomás nos da la dirección para ir.
1: Cupones de comida y caguacetamoles y todas esas cosas.
0: Nomás nos dice la dirección para ir, HM.
1: No, pues ahí en la Casa Azul, a un ladito hay un árbol grandote con una lámpara.
0: Oh, allí.
1: Ahí es donde siempre, pues sí, ahí me encuentran.
0: Ah, bueno.
1: Ahí pues... donde miren que hay una cola como de que están ahí haciendo como que van a comprar tortillas, pero no es para entrar a la casa.
0: Ah, uy, esta cola tiene para entrar a la casa. HM. Con usted no se puede hablar ahí, serio, HM.
1: Ya saben, ahí donde miren una hilera, ya saben. Es como si estuvieran dando el Wix.
0: Ay, Anche. Y ya ni el Wii, porque el Wii tenemos que tardar días, no una fila.
1: Ya me cuenta que va a ser como acá, como por ahí por una avenida que le ponen ahí seguido, unas colonas, así va a estar allá con mi casa.
0: HM, estamos en el aire.
1: No, pues que había otra botella de serie, le dije que no quería hablar.
0: HM, ¿qué canción?
1: Pero como sea, todo es para acá, no, pues alegrar el día. Y un saludote para todos los que están reportándose ahí para el zurdo derecho. Cierto, no sé quién, cómo sea, pero un saludote para él y a los demás también que se reportan. El lío ya nunca lo he escuchado y en fin de semana menos porque apago la radio.
0: Ay, HM, no lo escucha y menos porque apaga la radio. Uy, no.
1: Ay, ay, ay. Oye, a todos los que no menciono también un saludote muy especial para todos ellos, ya saben, aquí el HM es su amigo de siempre.
0: Eso es todo, HM. ¿Qué cancioncita le vamos a complacer?
1: Desanimados hoy, Gaviota, pero aquí estamos otra en la llamada. Aquí estamos.
0: Eso es bueno, HM. ¿Qué cancioncita le vamos a complacer, HM?
1: Pues vamos a poner una cancioncita que se llama Todo lo fue, ahí para todos los radioescuchas y pues para mí, porque esa rola como que me gusta.
0: Muy bien, HM, pues nada más dígame, ¿con cuál se goza?
1: Pues aquí se goza con La Poderosa, con puro sentimiento salvadoreño.
0: ¡Ora! Y arriba, Salvador, que ya se hizo presente aquí en El Mañanero. Son las 6:58, llegando a la recta final de este mañanero, pero no le cambie de estación ni se mueva, porque nosotros regresamos en unos instantes con el cotorreo de la mañana, el primo, el papi y la gaviota. ¡Gracias!

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4: ¿Qué tal? ¿Cómo le va? Mi nombre es Juan Arango y estas son las noticias de la hora. La Corte Suprema rechaza un nuevo intento de Donald Trump en el caso de E. Jean Carroll. Uruguay se prepara para la llegada del León 14. Todd Blanche rechaza que el Departamento de Justicia tenga que ser independiente de la Casa Blanca. La Corte Suprema de Estados Unidos rechazó este lunes una nueva petición de los abogados del presidente Donald Trump para reconsiderar su apelación en el caso de difamación presentado por la escritora E. Jean Carroll. Es la segunda vez que el máximo tribunal se niega a intervenir en este caso, después de haber rechazado una primera apelación en junio. Con la decisión queda firme el veredicto de un jurado de 2023 que encontró a Trump responsable de abuso sexual y difamación y ordenó pagar a Carroll $5 millones, cifra que con intereses ascendió a aproximadamente 5.63 millones. Carroll acusó a Trump de abusar sexualmente de ella en un vestidor de una tienda de Manhattan durante la década del 90 y posteriormente difamarla al negar públicamente sus acusaciones. Trump ha rechazado reiteradamente las denuncias. Sin embargo, la disputa judicial entre ambos todavía no termina. Trump mantiene pendiente ante la Corte Suprema otra apelación relacionada con un veredicto de $83.3 millones por difamación, que plantea cuestiones diferentes, entre ellas la inmunidad presidencial. La abogada de Carroll, Roberta Kaplan, celebró la decisión. Aseguró que el veredicto de este caso es ahora definitivo y ya no puede ser impugnado ante ningún tribunal.
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4: Rodri está a un paso de convertirse en nuevo jugador del FC Barcelona. El volante español llegó este lunes a la ciudad condal para poder completar su traspaso desde el Manchester City después de que ambos clubes alcanzaron un acuerdo cercano a los 76 millones de euros. Rodri está actualmente haciendo sus exámenes médicos y posteriormente firmará un contrato por 4 temporadas hasta 2030. A su llegada al campeón del mundo aseguró que jugar con el Barça representa un sueño.
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0: se goza con la poderosa Consentimiento Mexicano. ¿Qué tal? ¿Qué tal? ¿Qué tal? ¿Qué tal? Muy, pero muy buenos días, buenos días, buenos días, buenos días, alegría. Es martes ya a 18 de agosto. El saludo cordial a usted que nos sintoniza a esta hora de la mañana, que ya está levantado, que ya está por ahí echándole ganas. Bueno, pues nosotros aquí haciendo lo nuestro, el sol brillando por todo lo alto. Y qué buena, qué bonita mañana tenemos. Nada de calor, nada de frío, sino todo lo contrario, agradable. Esperando que usted también piense lo mismo y se haya levantado contento y positivo en esta mañana. Le damos la bienvenida a una programación más del Cotorreo de la Mañana con este quien le habla y le saluda, Efraín Cano, el primo de allá de Merititititito, Sapiguri Durango. Gaby, buenos días.
1: Buenos días, primo, y buenos días a todos los que están aquí con nosotros en el Cotorreo de la Mañana. Sean todos muy bienvenidos. Reciban todos un fuerte abrazo de parte de su amiga Gabriela Cano, la gaviota. Bienvenidos, papi, papi, papi, papi, papi. Buenos días.
2: Bueno, buenos días, Gaviota, buenos días, primo. Buenos días, primo, hoy es martes. Es peligroso. Fuera mi miércoles. Ese puede ser mi día, ¿no? Mi miércoles del
0: Michel.
2: Hoy es martes de la mamacita.
1: Ay, ándale.
2: Híjole. ¿Y tu primo, cuál sería tu día? Deja de ver.
0: Yo los míos son los viernes.
2: Los
0: viernes.
2: Yo estoy feliz porque ganó el Puebla.
0: Estaban hablando mucha cajeta de que no iba a ganar y que estaban por ahí, que no tenía posibilidades y que no sé qué tanto. Por ahí unos reporterillos chafas de ahí de un canal que se llama unos por ahí. Estaban diciendo que no tenía posibilidades y ya ves, nunca hay que dar por muerto al muerto.
2: Exacto, yo calladito me veo más bonito. Bueno, me veo. Ya, eso
0: le pongo nada más.
2: Déjalo así, primo, déjalo así. Así que bueno, por eso me puse el azul. Yo sé que tú también te pusiste el azul para apoyar al Puebla, primo.
0: Ah, claro. No, para apoyar al Cruz Azul. Ah, no, ¿verdad? Perdieron.
2: Se salvó, primo, el Cruz Azul ayer, que no nos los comentáramos, de veras. Hijo, sí. 2-1.
0: Te pasaste. No dijiste nada del Cruz Azul. A mí se me hace que tienes por ahí algún rasgo de Cruz Azuliño por dentro, ¿no? Se me hace que traes algo azul.
2: Estoy remodelando la casa, primo. Entonces me patrocina Cementos Cruz Azul. No digas nada.
0: Por eso fue que no comentaste nada de los del Cruz Azul.
2: Nomás tantito. Pero bueno, al rato. Oye, sacamos el marcador.
0: Vamos a mandar un saludo por ahí para nuestra amiga la güera, la
1: sí,
0: güerita.
1: Un saludo.
0: Le mandamos un saludo, gracias por cubrirnos en estas vacaciones. El día de ayer ni me acordé porque andaba yo todo desvelado, no había llegado, recién llegado, no sabía ni qué onda. Pero ahora sí, ya me acordé que la güerita nos echó la mano por acá y le mandamos un abrazo. Luego les cuento una historia, es que no, ustedes no están para saberlo, pero la güera y yo tenemos historia, ¿eh? Fuimos a la escuela juntos. Fuimos juntos a la escuela. ¿Qué estaba pensando usted?
1: ¿Una historia?
0: De esa historia nada que ver. Yo tengo malos ratos, pero no malos gustos, ¿eh?
1: Nena, tú estás hermosa, tú no hagas caso.
0: No es cierto. Un saludo para la señora güera.
1: Saludos, güerita.
2: Sí.
0: Y bueno, pues vamos a lo que sigue, el clima.
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0: Así es, vamos a ver cómo pinta la situación con el clima para el día de hoy. Hoy andamos en Lansing. No, vamos a empezar por acá, con Grand Rapids, Michigan. En estos momentos contamos con 62 grados de temperatura, soleadito. 80 grados será la máxima para el día de hoy, con una mínima de 59 grados. Pero hay un 60% de posibilidades de lluvia para el día de hoy. Así es de que saque agua, lléveselo, porque puede sorprenderle por ahí la lluvia. Mañana miércoles, a mitad de semana, hay 65% de posibilidades de lluvia, con 78 grados como temperatura máxima. La mínima estará en solo 62 grados. El día jueves, completamente despejado, 80 grados de temperatura máxima, con una mínima de 56 grados. Vamos a ver cómo andan nuestros amigos por allá en la capital de Michigan, Lansing. En estos momentos tienen 59 grados de temperatura, soleado también, pero también hay posibilidades de lluvia. Hay 48% de posibilidades de lluvia para el día de hoy. 81 grados será la máxima, con una mínima de 58 grados. El día miércoles, a mitad de semana, también se pronostica lluvia, 78% de posibilidades. 79 grados será la temperatura máxima, con una mínima de 63 grados. El día jueves, soleado, con 79 grados de temperatura máxima, con una mínima de 56 grados. Eso es lo que tenemos para ustedes en la temperatura y el pronóstico del tiempo. Y Gaby nos trae la invitación del día.
1: Claro que sí, primo. 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
0: Muy bien, ahí está, ahí. Bueno, pues vamos a saludar a la gente y luego vamos a hablar. Tengo una pregunta para ustedes y para toda la gente que nos sintoniza a través de la radio y también a través del Facebook. Vamos a ir con el saludo que tenemos ya por acá de nuestra amiga Emia Nevares.
1: ¿Qué nos dice? Papi.
2: A ver, dice: ánimo, Michigan. Happy late birthday, Chucho. Good morning, primo, Gaby, el papi. Ay, ay. Dicen que los árboles no se rodean con el zacate, a pesar que empezaron en el mismo lugar. ¡Tracas! La alegría que se siente en el fondo del corazón no hace ruido, pero llena el alma arriba. La alegría y padelita, como dijo mi abuelita. Atentamente,
1: puro tazo bendecido. Buenos días, Emia. Buenos días.
0: Buenos días, Emia. Tenemos ahora por acá a la Argentina. Wannabe. Linda Brito, que dice: buenos días, mis amigos. Hola, mi popo. Ah, caray. ¿Ah? Eso no se saluda.
2: Linda, ¿qué pasó? Que tuvimos momentos difíciles, pero no.
0: Mi popo lindo.
2: A ver si el primo va a decir: popo del Popocatépetl.
0: Buenos
1: días, Linda. Eso.
0: Vamos a pensar eso.
2: Yo también.
0: Sí. Tenemos por acá a Lupillo GTO. Dice: ya corrieron al Chucho. Nada.
1: El Chucho sigue de vacaciones.
0: El Chucho anda de vacation. Anda por allá,
2: Fue a la luna.
0: Tenemos a Arturo Hernández, que dice: buenos días, bendiciones.
1: Buenos días, Arturo, buenos días.
0: Vuelve la Argentina. Dice así: mi Chucho, cumpleaños ayer. Cumpleaños el Chucho. Felicidades, Chucho.

0: Happy birthday to you, Tantan.
1: Dice por acá,
2: Cruz, hasta la luna.
1: Dice Cruz Rodríguez García, dice, lindo día, bendiciones, feliz martes, mis locutores favoritos, los amamos mucho, bendiciones. Órale,
0: gracias, esa. Crucito, buenos días, buenos días.
2: Buenos días, mi Cruz,
1: dice,
2: buenos días.
1: Dice Linda Brito, dice, mi papi lindo, disculpa, está sin está sin lente. Ah, no, pues así.
0: Uy, no, Linda, póngase esos lentes, Linda.
1: Póngase unos lentes de botella, de fondo de botella, por favor. Dice por acá, Gaby, ¿le llevaste el regalo al primo?
0: Nah. No, Linda, se me olvidó, no, sorry, no, sorry, no sorry.
1: Nada.
0: Linda, estoy enamorada, se me olvidó.
2: Ay, cuánto amor, por Dios. Estás viendo que Linda hizo su regalo con sus manitas para el primo.
0: Es que, mira, es que Linda también es. Linda, tú eres la que tienes que venir a dárselo. El regalo, el regalo. El regalo, Linda, el regalo, No te me emociones, sí, Linda. Sí, sí, sí.
1: No, por favor. Por favor.
0: Y andaba muy sentida Linda en el festival. Dice, ay, mi primo lindo dice que ya soy su ex.
1: Pues sí, no, es que es eso. No.
0: Le digo, es que Linda, ¿a quién se le ocurre, pues?
1: ¿A quién se le ocurre? No la puedo perdonar, pero lo voy a intentar. Dice, buenos días, chulos, primo, papi y hermosa gaviota. Por mis, por fin pude conocer a papi. Saludos, bendiciones, que tengan un buen día. Voy para rumbo al trabajo. ¿Quién es?
0: No sé. No tiene nombre.
1: A ver, déjame ver si aquí.
2: A lo mejor es Martita.
1: A ver. Amelia Shorty.
0: Hola, Shorty. Amelia.
2: Ah, Amelia, sí. Claro que sí. Echamos el bailongo ahí, ¿sí? el en el Sabadrink.
0: Ah, sí. Ay, Amelia.
1: Amelia.
0: No me invitaste.
2: Híjola, iba con su amiga. Ay, ¿cómo se llama su amiga? Que también cumplía años.
1: Laura.
2: Que hasta le cantamos sus mañanitas.
1: ¿Laura? ¿No era Laurita? No.
0: No.
2: Por ahí va.
1: Algo así. Pero de bueno. Laura Flores. No, es Martín Flores. Carol. Era Carol.
2: Carol, sí. Era su cumpleaños. Pero Amalia, qué manera de bailar, ¿eh? Qué bárbaro.
0: Amelia, enséñame.
2: Qué bárbaro. Hasta breakdance bailaba.
1: Sí, de todo.
0: Ay, Amelia. Enséñame a bailar, Amelia.
1: Ay, Amelia. Ay. Oye, No, pues la pregunta del día de hoy. ¿Alguna vez, esto es para todo el mundo que está escuchando, alguna vez usted, a causa del alcohol, ha hecho cosas que al siguiente día se arrepiente?
0: Sí, yo digo que todos en algún momento.
1: ¿Qué dice usted? Voltea al lado y dice, ¡ay!
0: No tanto así, ¿verdad? Pero
1: ¡ay, Dios mío!
0: ¿Qué hice? ¿Ey, qué hice? ¿Qué pasó?
1: A ver, yo quiero escuchar al papi.
0: A ver, papi.
2: Primero talón de Aquiles, qué bárbaro.
0: Sí. Su mero tema del papi.
2: No, sí, cosas terribles, cosas terribles. Una vez me acuerdo de que yo andaba así como deprimido.
0: Desprimido.
2: Terminé una relación con mi novia, ¿no? Ya andaba yo deprimido. Entonces mis amigos me dicen, oye, pues vámonos aquí al antro y ya se te olvidan tus penas. Y ahí empiezo a echar una, dos, tres, acá, ya sabes, ¿no? Y una de esas, pues me quedé dormido. Como que es muy normal en mí quedarme dormido. Y ya cuando abro los ojitos, todos volteo. Y había unas chavas a mi lado, ¿no? Me estaban abrazando y toda la cosa. Y yo, ¿quiénes son ustedes? Ay, pues te pusiste a bailar con nosotras y nos invitaste a la mesa. Y yo, no, yo no las conozco. O sea, me quieren robar. Y te pasa eso, ¿no? De la alegría que andaba echando relajo y saqué a las chavas de la mesa, primo. No.
0: Qué grosero.
2: No, pues efectos del alcohol. Yo no sabía ni quiénes eran. Y yo sí. No. Eso sí, me arrepiento. Estaban bien guapas.
0: De lo que se arrepintió fue de no.
2: Exacto, de no continuar la fiesta. Eso. Sí. Esa es la que me viene a la mente así en primera instancia. He tenido otras peores.
0: Ay.
1: Mira, ya nos mandaron una foto acá.
0: Papi, nos mandaron una foto contigo.
1: Estás muy indispuesto aquí, a ver, deja ver.
0: ¡Ay!
1: No.
0: Mis ojos.
1: ¿Qué ven mis ojos?
2: ¿Estaba vestido o no?
1: No tienes camisa, es nomás se ve de la cintura para arriba y sin camisa.
0: ¡No!
2: El pecho.
1: Se te ve el pelo en pecho. Los tres que tienen.
2: Los tres que tengo. Los tres pelos en pecho. Híjola. No, tengo que ver esa foto, ahorita que me conecte.
1: Sí,
0: saludos, saludos, Amelia.
1: Ahora la otra es de que una mujer es más vulnerable con alcohol o sin alcohol. Del 1 al 100, ¿qué porcentaje con alcohol?
0: Ay, quién sabe, es difícil decir.
1: Pero pues más o menos es una mujer es más fácil que caiga con alcohol o sin alcohol.
2: Híjole, no, pues con alcohol.
1: ¿De qué porcentaje le da? O sea, de un 50%, okay. Un 10%.
2: No, más, primo. Yo creo que más. Mira, hay el famoso vino, el vino tinto, tiene una cosa que se llama. Ay, no me acuerdo. Bueno.
1: Ah, luego me dices. Ya me interesó esa plática.
2: Ese es el hace que dos copitas con la chica de sus sueños. La chica de sus sueños diga, está bien, pues no estás feo. Te ven con ojos de amor. Sí, el vino es muy bueno para limar asperezas.
1: Pero hay que tener cuidado, ¿no? Con esto, porque pueden demandarte, ¿no? Porque dice que abuso por abuso.
0: Me emborrachó. Sí, y sí. Me usó.
1: Y esto es serio, esto es serio para los caballeros por ahí. Cuando van a un antro y hayan una muchacha que anda bien tomada y dicen, aquí está el clavo, pues esa muchacha los puede demandar por abuso, ¿no?
0: Sí.
1: Tienes que tener mucho cuidado. Yo ya llevo varias demandas.
0: El primo se agarra las que no pueden ya.
1: No. Yo he demandado porque me han agarrado al indispuesto. No,
0: yo pensé no, al revés.
1: No, para
0: dije,
1: nada.
0: ¿Qué pasó, primo?
1: No, es que varias mujeres han abusado de este pichón.
2: Le piden al pichón que cante.
1: Pero las perdono.
2: Eso. Haces bien, primo.
0: Ya de rato le retira los cargos.
1: Retiro los cargos.
2: Los recargos. Recargos. Se le llama, primo. Recargos.
0: Ay.
1: No, pero sí es cierto. O sea, yo creo que tienes razón. Una mujer con alcohol es más fácil que. Por eso muchos
2: vulnerable.
1: Muy más vulnerable, ¿sí? De que vaya a caer en la tentación, ¿no?
2: Sí. Por eso, fíjate, es importante, bueno, las chavas, ¿no? Cuando salen, si van en bola, que salgan en bola. Mira, si llegan tres, se van las tres, porque luego dicen, ¡ay, se quedó una! No.
1: Si son amigas, no deben de dejar a sus amigas, sí. Si andan, y menos si andan tomadas, y las dejarlas solas, ¿no? Dejarlas solas porque sí. Hay cada tigre que está ahí nada más haciendo ojitos para todos lados. Bueno, me ha platicado la güera.
0: Ay, pobrecita de mi güera.
2: Sí, no, pero sí, es un hecho también. Como hombre uno es sensible, se vuelve, no sé.
1: Pero también uno como hombre ya tomado puede llegar a hacer algo que no lo haría en su juicio, ¿no? Uh-huh. No nada más las mujeres. Ya un hombre con alcohol y mayormente se anda medio heridón y como andaba el papi que dice
0: que se aprovechan.
1: Dice que despertó, que estaban dos mujeres, se me hace que eran dos vatos.
2: Es lo que tenía que agradecer, que bueno que eran mujeres y no vatos.
1: Pero sí, o sea, muchas veces dicen, no, que solo la mujer, no, pero el hombre también puede, de repente, mira, tienes una discusión, vamos a hablar de una pareja, ¿no? De unos esposos, ¿no? Y el hombre se pelea con la mujer, tienen alguna discusión fuerte, se va a un antro y está ahí tomando sus alcoholes y puede llegar a caer en la tentación, ¿no? También.
0: Excuses.
1: Pero no es que el hombre sea una persona que engaña, no, simplemente que
0: no.
1: Estaba dolido, y cayó.
0: Ay, cayó.
2: Ay. Como criatura.
0: ¿Por qué? Se resbaló y cayó.
1: A ver, ¿por qué para la mujer sí, por qué para el hombre no?
0: Pues es de los es de los dos,
1: Pero sí, pero usted está diciendo, ay, no, ¿por qué no? Puede caer.
2: ¿Por qué no?
1: Puede.
2: Ándele.
1: También puede
0: sí, o sea, pero
1: puede caer en un momento de
2: debilidad.
1: De debilidad.
0: Ay,
1: con el alcohol. Sí. El alcohol, y el alcohol dice, pues vale, pues si esta se
0: portó mal. Por eso cuando se sientan tristes, no tomen. Luego van a caer en tentaciones.
1: Sí, no, sí suele suceder.
2: Sí. Si no han tomado, ¡tome!
1: Sí, ¡tome! Dice por acá nuestra amiga Emi Anevares, dice, 1, 2, 3, ¡puro tortugón jugoso!
2: ¡Jugoso!
1: Órale, ahí está.
2: Gracias, Emi.
1: Martín Flores dice, buenos días, saludos a los tres.
0: Buenos días, papi.
2: ¡Vámonos,
1: Oscar, Martín! Oscar López dice, la verdad los hará libres, no sean libres. Así, no jueguen con los sentimientos de los oyentes, digan la verdad de Chucho, que el primo lo corrió porque le ganó con el Uber. Es show. Chucho nunca fue corrido, ni lo volverá a hacer. Nunca fue corrido ni lo volverá a hacer. No es cierto. No, nunca se corrió Chucho. Son cositas que se impidieron ya que estuviera acá, pero no. Le mandamos un saludo y es un gran amigo de nosotros. Estamos muy contentos de haber contado con este tiempo. A lo mejor al rato regresa. Todo ahí viene.
0: Sigue de vacaciones.
1: Y tenemos una llamadita.
0: La Poderosa, muy buenos días.
3: Sí, buenos días. Oye, no, solo un comentario. Mira, las mujeres siempre van en bolita donde sea. A menos 3 o 4, y se define así. Son 3 o 4. La bonita, la creída, la fea y la gordita. Todas tienen su función. ¿Sí o no, primo? Todas tienen su función.
0: Ay.
3: La bonita es la que siempre vas a sacar a bailar y no quiere bailar con nadie. La feita es por la que siempre dicen, ¿quieres bailar? Bueno, eso siempre va. La creída, esa no baila con nadie. Esa. Y la gordita, cuando las otras tres van al baño y le dicen, ¡ay, cuida las botas!
0: ¡Ay, cuida nuestra cartera! Ay, a mí me tocó estar en el papel de la gordita.
1: No seas malo.
3: Buen día,
0: ay, gracias.
1: Ay, Dios mío. Arrasa, dijo aquel.
0: Pero sí, siempre tienen que ir en bolita. Así como lo describió.
1: Sí. Pero bueno, y al último la gordita es la única que sale con compañero. Dice, papi, y hay unas que sin alcohol son tóxicas, como el día del festival. Te insultó.
0: ¿Quién te insultó, papi?
1: ¿Quién te insultó?
2: ¿Quién me insultó? Ah, no. Mari la Morenita. Estaba, no sé qué. Es que iba a ir Mari la Morenita a conocerme. Y además me dijo que ya no. Y es más, me dijo, ¿sabes qué? Sáquese a bañar. Y yo, ¡hora! Y yo dije, ¿qué nos vimos con alcohol? No.
1: ¿Quién es Mari la Morenita?
2: Madre, la morenita, la que nos pide canciones.
0: La morenita de Zacatecas.
1: ¿De Indiana?
0: Sí, ella.
1: ¿A poco vino desde allá?
2: No, pero pues, ¿quién sabe, primo? ¿Quién sabe?
0: Pero continuamos con la siguiente pregunta.
1: Oye. Con razón.
0: Y el primo se queda.
1: Esa te faltó contarme esa, mi estimado papi. Luego hablamos.
2: Ahí luego te cuento, primo, ahí luego te cuento. Pásame más jabón.
0: Papi.
1: Oye, dice por acá, dice, faltó el beso del papi. Ah. ¿No diste el beso?
2: Bueno, vale. Acuérdense que tenían que esperar a que me echara dos chelas más.
1: Es que le hubiera invitado dos tequilas más y ya había caído redondito. Y no nada más beso había habido.
0: Ya ves, Shorty Love, ya ves.
1: Dice por acá. Dice Fernando Rodríguez, dice, buenos días, primo, mi linda risueña, papi, feliz martes para todos.
0: Gracias, Fer, buenos días.
1: El primo Tito dice, saluditos para todos, gracias, primo.
0: Gracias, saludos. Tito, gracias.
2: Saludos.
1: Linda Brito dice, sin alcohol ya y bebida, papi.
0: Ay, sin alcohol y la bebida.
2: Y bueno, Linda, bueno, ya sabes cuál es el truco para la otra.
1: Una de Don Julio 70 en la mesa, por favor. Linda Brito dice, mira el papi con su vaso y el tuyo, Gaby.
0: El mío está en la casa, Linda. Es que ahí solo tomo agua.
1: Nomás toma agua. Mara Mozo dice, feliz martes, querido primo, hermosa gaviota, guapísimo. Guapísimo. Guapídimo. Ya se le invadió esta Linda Hernández.
0: Se le
1: Linda,
0: pegó lo de Linda.
1: Linda Brito. Mara Mozo nos dice, ya todos corremos peligro al excedernos al tomar, salir.
0: Sí.
2: No, pues sí, es parejo.
1: Sí, pues uno también es débil, también tiene pues su corazoncito y también se
2: no
1: le...
2: No sean así.
1: Sí, denos
2: no,
1: chance.
2: Uno.
1: No, Gaby, no, los hombres, ¿por qué? No, sure, oh yeah, no, pero las mujeres sí. Entonces las mujeres sí, el hombre no.
0: Somos frúgiles.
1: Dice, primo, nada más no se enoje que porque la mujer sí y el hombre no.
0: No,
1: pues sí, como no me voy a enojar, Mara, pues sí, se encabresta uno de repente. Sí, no.
2: Defendemos el lado débil.
1: Sí, dan ganas de vender las 300 cabezas de gallina que tiene uno.
0: De gallina.
1: Oh, pues es que son 300 cabezas de ganado y 300 cabezas de gallina también. Entre pollos y gallos.
0: Ay.
1: Dice Álvaro Parra, saludos para todos.
0: Gracias, Álvaro, buenos días.
1: Fuertes declaraciones de cómo se comportó el papi.
0: Uy, no, y eso que no han visto todas las fotos.
1: No.
2: Sí, me prometieron que cuando salgo bailando con la tanga de leopardo, no va a salir, ¿eh? Sí. Esa no puede salir.
0: Esa es la que nos están pagando más.
1: depende que lleguen al precio. Todavía falta un poquito. A ver, dice acá, dice Mara Mozo, dice, perdón, es guapísimo. Papi, órale. No hacía falta que aclarara. No,
2: ahí está.
0: Ya te habíamos entendido, Mara. Mire,
1: las mentiras no necesita aclararlas. Mara dice, y sí, somos frúgiles. Cagajo.
0: Somos bien frúgiles, Marita.
1: Bueno, pues con eso nos tenemos que despedir, muchachos. Ya se nos acabó el tiempo, se quedan en buenas manos. Llega por acá nuestros amigos, el dueto vernáculo. No. El dueto mañanero para continuar.
2: Eso.
1: Les trae muchas noticias por acá. Nosotros regresamos el día de mañana. Así es que, pues viva la vida al máximo porque no sabemos cuándo se nos vaya. Hay que disfrutar.
0: Así es.
1: Si usted se toma, usted déjese querer nomás.
0: Si usted se toma unas cuantas.
1: Ya si despierta y voltea al lado y se asusta, pues ese es muy su problema.
0: Hubiera abierto bien los ojos.
2: Sí,
1: no, ¿qué tiene? Pues ni modo, ¿verdad? También tienen derecho. ¡Vámonos con sentimiento!
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6: ¿Qué tal? ¿Cómo le va? Mi nombre es Juan Arango y estas son las noticias de la hora. El riesgo de inundaciones persiste a medida que las tormentas se desplazan del medio oeste al Atlántico Medio. Rusia golpeó 13 veces en una semana instalaciones de petróleo de Ucrania y ya suma casi 300 ataques en el año. Fuertes tormentas, lluvias intensas e inundaciones repentinas continuaron amenazando este lunes una extensa zona de Estados Unidos, donde el medio oeste hasta la región del Atlántico Medio después de varios días de condiciones meteorológicas severas que han dejado víctimas mortales. El Servicio Meteorológico Nacional advirtió que nuevas rondas de tormentas podrían provocar inundaciones, especialmente en West Virginia, el sureste de Ohio, el noreste de Kentucky, donde los terrenos permanecen saturados por las precipitaciones anteriores. Una de las situaciones más graves se registra en Indiana, donde las tormentas e inundaciones de los últimos días han dejado al menos 7 personas muertas. Aunque las aguas comenzaron a retroceder en algunas zonas, las autoridades mantienen alertas y han pedido a residentes de varios condados evitar desplazamientos que no sean esenciales. Al mismo tiempo, en otras partes del país se enfrenta temperaturas peligrosamente altas. Hay avisos de calor extremo en sectores de Mississippi, Arkansas, Louisiana, Georgia, Carolina del Sur, Arizona, Nevada y California. Los meteorólogos también esperan que un frente frío avance hacia la costa este martes, ayudando a modificar el patrón de tormentas, aunque las autoridades advierten que el riesgo de inundaciones todavía no ha terminado. 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
8: 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Iván aquí con el reporte del tráfico. Se reporta falta de estacionamiento por la fiesta de 15 de Cami.
9: Noticias de último minuto. Afirman que hay espacios al frente de la casa de Iván.
8: Noticia de último minuto. Iván está cobrando por el estacionamiento.
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6: El Fútbol Club Barcelona no se detiene en el mercado. Reportes indican que el club catalán está considerando presentar una oferta por Víctor Gyökeres, el delantero del Arsenal. El atacante sueco aparece como una alternativa a Julián Álvarez para reforzar la ofensiva. Gyökeres viene de marcar 21 goles en 55 partidos durante su primera temporada con los Gunners. El interés habría aumentado tras la salida de Ferran Torres al PSG y el Barcelona podría realizar un movimiento por el delantero en las próximas horas.
12: Soy Juan Arango y estas fueron las noticias de la hora.
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0: No, papi, qué bueno, porque dije pura majadería. Qué bárbaro eres.
1: Oye, no se escuchaba.
0: No, sentí feo, papi, le tuve que pegar al micro.
1: ¿Cómo le pegaste?
0: Así, mira.
1: Ya, hombre, te lo está echando. Si no es de utilería. ¿Cómo estás, Omarito?
0: Ligeramente desvelado.
1: ¿Ahora qué? ¿Por qué estás desvelado? Es martes.
0: Bueno, papi, dicen que uno no se case y no se embarque.
1: ¿Y qué hiciste?
0: Hice ambas.
1: ¿Te casaste y te embarcaste?
0: Sí, papi, me casé por correspondencia.
1: Ah, míralo.
0: Ahora que fuimos, es que muchos corazones.
1: Sí, tirado allá afuera del despecho, en la muela. Bueno, saludo a todos y a todos de un solo golpe.
0: ¡Hola a todos!
1: ¡Eso! Oye, sí, yo también me espanté. Yo dije, ¿cómo que no nos escuchamos?
0: Ya ves, papi, tu conciencia, tu cochina conciencia.
1: ¡Ay, cálmate! Oye, yo estoy feliz como lombriz porque ganó mi Puebla.
0: ¡Oye, me ganó mi Puebla!
1: ¡Oh, contigo! Partidazo de ayer, Chihuahuas, qué bonito es lo bonito.
0: A ver, cuéntame cómo fue.
1: Ahí les va, ahí les va. Para todos aquellos que seguro, pues les vale gorro.
0: ¿Por qué les vale gorro?
1: Bueno, pues es que pues, nos gusta a los del Puebla y a los del Pachuca, chino. No. Está. Fíjate, estaba viendo el partido y sacaron ahí una especie como de resumen de lo que ha hecho el entrenador del Pachuca. Y no le ha ido bien definitivamente con su equipo. Y ya están pensando, pues ya sabes.
0: No me digas.
1: Ya sabes.
0: No me digas.
1: No creo que le vayan a dar matarile.
0: Yo creo que sí.
1: Hijo, ¿la crees? Pues entonces, bueno. Entre peras y perones, el partido de ayer fue una chulada. Déjame ver. Fue 3-2, fíjate nomás. Pero antes vamos a platicar de también el partido que se llevó a cabo ayer.
0: ¿Cuál?
1: El de Necaxa contra León.
0: Muy buenísimo.
1: No, pues cómo no. León que le da la vuelta y le gana al Necaxa. Fíjate nomás. La historia de terror para el Necaxa fue la siguiente. Y fue en su casa.
0: A ver.
1: A ver qué.
0: Salud.
1: Oye, ¿estás borracho?
0: No, papi. Estoy festejando la vida.
1: Festejando la vida, qué bárbaro. Bueno, el primer gol entró a cargo de León, por parte de Daniel Arcila, en el 27. Y luego ya no hubo más actividad hasta el 61, cuando Rodrigo Echeverría, fíjate nomás, de León, que me lo expulsan ahí con un movimiento que hizo y que me lo mandan a pues ya sabes,
0: a la goma.
1: Exacto. Pero fíjate nomás lo que son las cosas, Omarito. Fíjate, de ahí... Ah, ya vi dónde está el error del micrófono.
0: ¿Dónde, papi? ¿Eres tu voz?
1: Mi voz. La tuya.
0: La tuya. No, hablo de la voz.
1: Bueno, fíjate, ahí... De ahí tenemos que a Rodrigo Echeverría, que me lo botan en el 61. Así que desde el 61 estaba León sin un jugador más. Fíjate nomás, tenía todo el Necaxa por lograrlo. Y sí, aprovechó ese movimiento de debilidad de León y que mete un gol Matías Espíndola en el 65. Hasta ahí van bien, 1-1 y listo. Entonces imagínate, todo el partido pues lo estuvo dominando prácticamente el Necaxa al tener un jugador menos el León.
0: ¿Y luego qué pasó?
1: Fíjate, nada más para que te des un quemón. Las estadísticas del partido. Fíjate. Tuvo 19 remates del Necaxa por 13 del León. 7 remates al arco del Necaxa por 6 del León. La posesión del partido de la bola fue 61% por parte del Necaxa. Y el León nomás lo tuvo 39%. Bueno, pases ni se diga. El Necaxa estuvo ataca y ataca y ataca. Tuvieron 421 pases, mientras que León solo tuvo 272.
0: ¡Sale!
1: Luego de ahí, la precisión de los pases fue del 88% por parte del Necaxa y 82% por parte del León. Y bueno, tuvieron 2 tarjetas amarillas el Necaxa por una de León. Rojas, como te comento, ya había tenido una el León. Y bueno,
0: pero no me has dicho el marcador.
1: No, estoy preparando lo que viene ahorita. Y el tiro de esquina, fíjate nomás, fueron 7 por parte del Necaxa y solo 3 de León. O sea, todo esto pintaba para que el Necaxa pues aprovechara que tenía un jugador menos el León. Y luego, pues no, en el 72, Juan Pablo Domínguez Chonteco, en un momento de que se distrae la defensa del Necaxa, les clava el gol del triunfo. Imagínate nomás.
0: Imagínate nomás. Es como imagínate nomás.
1: Exacto, pero esto es mejor, imagínate.
0: Me lo imaginé.
1: Exacto. Y con esto, bolas que hacen que pierdan el Necaxa. No, bueno, estaban que no les calentaban ni el sol. Imagínate nomás perder con un jugador menos. O sea, ellos tenían un jugador más y León tenía un jugador menos. Y bueno, con esto, bueno, pues imagínate, se saca la espinita el León y se trepa al lugar número 11 con 6 puntos. Ya empató al Necaxa. Y lo peor, no solo le gana al Necaxa, sino lo hace que baje, porque también el Necaxa también tiene 6 puntos y se queda en el lugar 12 por diferencia de goles. ¡No manches! Así las cosas. León venía de 2 derrotas y 2 triunfos al hilo, mientras que el Necaxa venía de 2 triunfos y 2 derrotas. ¡Sas! Ahora sí que cubetazo de agua fría para el Necaxa. No manches, ahora sí que están que se los lleva patas de hule, patas de hule. Patas de hule, qué bárbaro. Todo esto fue en el Estadio Victoria de Aguascalientes. Aguascalientes. Eso, así que bueno, pues ni moño. Así fue la historia de terror para el Necaxa. Y de veras que de terror, ¿eh? O sea, tenían todo para haber ganado. Me encanta cuando dices ver ganado. Ya. Y ahora nos vamos con el partido. Pachuca recibe al Puebla. Fíjate nomás. Pachuca recibe al Puebla. Era un momento, obviamente, en el que Pachuca tenía que haber aprovechado. El partido se llevó de la siguiente manera. Fíjate, 17 remates por parte del Pachuca por 10 del Puebla. Remates al arco, 3 nada más del Pachuca, 4 por parte del Puebla. Posesión del balón, 60% el Pachuca y el Puebla 40%. O sea, estaba sobre el Pachuca todo el tiempo. La posesión del balón tuvo más el Pachuca con el 60% y solo 40% por parte del Puebla. Pases, 412 del Pachuca y 344 del Puebla. O sea, jugaron más, se movieron más anoche. Exacto, se movieron más anoche. La precisión de los pases, muy parejo, 87 por Pachuca, 85 por Puebla. Y las faltas, 9 por parte del Pachuca y 14 del Puebla. ¡Cochinos! ¡Ay, cálmate! Tarjetas amarillas no hubo, ni tampoco rojas. Pero la posición adelantada, nada más hubo una por parte del Pachuca, del Puebla no hubo. Y tiros de esquina, 5 por parte del Pachuca y 3 por parte del Puebla. Vamos a platicar la historia del terror por parte, obviamente, del Pachuca. Fíjate nada más, empezando el partido, en el minuto 16, Emiliano Gómez clava el primero, chulada de gol. Y con eso, el Puebla se iba para arriba 1-0. Y luego llegó un penal, con Kevin Velasco en el 33. Mete bien la bola y toma la muñeco. Con eso ya iban 2-0.
0: ¿Cómo? Iban 2-0 en el 33.
1: Sí, el Puebla iba con Toño. Pero después llegó, obviamente, antes de terminar el primer tiempo, Salomón Rondón, que se volvió la figura del Pachuca, clava el gol en el 42. Y con eso, pum, pues logra el 2-1. Y ya el Puebla andaba más bueno. Un poco dolidos porque pues, no es lo mismo ir ganando 2-0 a 2-1, ya sabes que un gol no es lo bueno, ¿verdad? No, pero bueno, de ahí llega el segundo tiempo y en el minuto, fíjate nada más, en el minuto 63, vía penal, Salomón Rondón también clava el segundo gol del Pachuca, fíjate nada más, con eso iban 2-2, ya prácticamente esto ya se había... Ese arroz ya se había cocido. Ándale, me quitaste la palabra, exactamente. ¿De dónde te la quité? ¡Oh, de la boca! ¡No, espérate! Así que con eso, Salomón Rondón logra el empate. 2-2, ya. Así iba a quedar el partido. Y que se van a tiempo extra.
0: ¿Cuánto tiempo?
1: Dio 5 minutos el árbitro. Y luego, en el 90+4, donde dijeran por ahí, el Pachuca la cruz azulea, Facundo Ezequiel Almada aprovecha y toma la muñeco, clava el tercero y el triunfo para el Puebla.
0: No manches, locura
1: de partido. Bueno, el Pachuca sentía que se le columpiaba un duende. ¿Dónde? Ahí y con spoilers. ¡Oh! De por sí, no fue un buen día para el fútbol. Digo, normalmente no es como en el fútbol americano, que es el Monday, ¿verdad? Los juegos del Super Lunes. Aquí obviamente tuvo que hacerse por los partidos de la League. Exacto, de la League Cup. Y bueno, entre peras y perones, sí llegó gente. Había mucho lugar vacío, definitivamente, en el estadio. Pues, es que digo que de desvelarte de lunes para martes no era de Dios, no es normal. Y con eso, bueno, pues lo logra el Puebla y se trepa el Puebla al séptimo lugar. Mira nomás, qué chulada, ya está entre los 8 grandes. El Puebla regresa a donde no debió haber salido. Ya, por favor, Homero. Ya. Así que el Puebla está en el séptimo lugar con 7 puntos. Su historia. El primer partido lo perdió. No, perdón, lo ganó. El segundo lo perdió. El tercero lo empató. Y ahora con este triunfo está, mira más, cerquita, más bien no cerquita, está al nivel del Toluca, del Pumas, del Querétaro y del Guadalajara. Ándale pues, pero por diferencia de goles está en séptimo lugar. Y bueno, ahorita damos bien la tabla, ¿qué te parece?
0: Pues sí.
1: Mientras que tristemente, y tristemente digo, porque el Pachuca, pues no es el Pachuca que se estaba teniendo en otros partidos, ¿no?
0: Bueno, le combinó al Puebla, sí, claro. Pero pues ya lo sabemos, no era el Pachuca que estaba jugando como siempre. Y bueno, pues ahí tenemos al Pachuca. Nada más ha tenido hasta el momento un triunfo, el primer partido. Y de ahí para el Real, derrota, derrota y derrota. Tres derrotas al hilo al Pachuca.
1: ¿Crees que sí le vayan a dar materia al León?
0: ¿Quién sabe? Ahorita vamos a checar las noticias de obviamente, de deportes. Pero entre peras y perones,
1: chin.
0: Sí, sí, sí, tiene que hacer algo al respecto, pues el Pachuca. Bueno, ¿cómo queda la ahora sí ya con todo esta jugada, esta fecha? Así queda. El América va de superlíder a Wiwis con 10 puntos. Fíjate nada más, el América, o sea, lleva tres triunfos y un empate. Por eso está en primerísimo lugar y empatado con Tijuana.
1: No manches,
0: en Tijuana también tiene 10 puntos, nomás por diferencia de goles, está en segundo lugar. Misma historia que el América, tres triunfos y un empate. Y bueno, y de ahí ya viene el Monterrey, que ha tenido tres triunfos y una derrota. Por eso está en el lugar número 3 con 9 puntos. Lo mismo le pasó al Atlas. Tres triunfos y una derrota con 9 puntos en el lugar número 4. El Toluca se queda en el lugar número 7, ya que tuvo dos triunfos, una derrota y un empate. Ahí está. Igual que el Puebla, igual, nomás que por diferencia de goles, va en primerísimo lugar el Toluca. Pumas, en sexto lugar, va también con 7 puntos. Misma historia, o sea, a todos estos le está pasando lo mismo.
1: ¿Cuál?
0: Dos triunfos, una derrota y un empate.
1: ¡Órale!
0: Ahí está el Puebla en séptimo lugar, ya entrando a los 8 grandes. Bendito sea el Señor, lo que hace un triunfo, ¿verdad? Ahí está en el lugar número 7. Y también con 7, Querétaro, en el lugar número 8 por diferencia de goles. El que queda fuera de los 8 por la diferencia de goles es las Chivas.
1: ¡Ora!
0: Fíjate nomás, a pesar de que también tienen 7 puntos, están en el lugar número 9. Déjate nomás.
1: ¡Órale, qué fuerte! ¡Saludos, Chivas!
0: ya no sé si lo haces de corazón o de burla. Bueno, Cruz Azul. La Cruz Azulió, no comentamos. Perdió ante Juárez. ¡Qué bárbaro! Mira, por eso Juárez está donde está. Digo, perdón, Tijuana.
1: Ay, papi, estás loco.
0: Sí, mira, Tijuana está en el segundo lugar, ¿verdad? De la mano con el América con 10 puntos, porque le ganó al Cruz Azul.
1: No manches,
0: sí, no le habíamos comentado, 2-1. ¿Qué está pasando con Cruz Azul? Y Cruz Azul, bueno, pues al perder, en este momento lleva dos triunfos y dos derrotas, por eso está en el lugar número 10 con 6 puntos. Y también, misma situación, con 6 puntos, el León en el lugar número 11, Necaxa, que pues obviamente ayer también se dejó ganar, por el León, 6 puntos en el lugar número 12, y de ahí ya vienen con 5 puntos el equipo del Piojo, el Atlante.
1: ¿En qué lugar están?
0: En el 13.
1: 13, 13, 13. Entre más me acuerdo, más me crece. Ay, ay,
0: ¿Qué burro eres? Bueno, ok, te lo dejo así. 5 puntos, el Atlante en el lugar número 13. Pachuca en el lugar número 14 con 3 puntos. Así que el Pachuca sí está en una situación muy, muy triste. Fíjate, lo que es el Pachuca y el Tigres.
1: ¿Y por qué no decís así de los otros?
0: Es que tristemente siempre han sido los que han estado abajo, San Luis, Santos y Juárez. Pero estos dos, Pachuca y Tigres, están en esos lugares, se me hace muy raro. El Pachuca está en el lugar número 14 con 3 puntos, con 15. En el lugar 15 está San Luis con 2, que nada más lleva 2 empates, fíjate nada más. Con un empate, Tigres tiene un punto en el lugar 16.
1: Tigres,
0: Santos, 0 puntos en el lugar 17 y Juárez, por diferencia de goles, en el último de lo último de lo último, con 0 puntos. Caray, así las cuestiones terribles del fútbol. Y bueno, ya estaremos viendo los próximos partidos.
1: A ver, ¿ya los tienes?
0: Claro, ahora sí ya va a estar normal.
1: Es normal, dijeras tú, es normal.
0: Exacto, es normal. Ya no va a haber partidos especiales de lunes. Ahora sí, arranca la jornada 5 de 17 y va a ser precisamente desde el viernes.
1: Ya no va a haber sustos.
0: No, ya no va a haber sustos. Así que arranca Tigres contra Atlante. Va a estar ese partido muy interesante, porque si Tigres sigue jugando como está jugando, el Piojo va a lograr pasar encima del Tigres y lograría que el Atlante, bueno, se trepe obviamente a los 8 grandes si lo deja el Tigres.
1: Pero es que nada más lleva un punto.
0: Sí, eso es lo más triste. Bueno, el mismo viernes también León contra Monterrey y Juárez contra América.
1: ¡No!
0: ¿Qué?
1: ¡No!
0: ¿Qué?
1: pobre Juárez, sí, no manches. Ya, si el América le mete unos 8 goles, tanto así, no, pues es que Juárez no tiene nada, ahorita no tiene nada. Y América pues viene con Toño, así que bueno, seguro, seguro va a ser un triunfo del América. Bueno, papi, aunque le voy al América, recuerdo que la última temporada le ganó Juárez. Sí, cierto. A ver si con eso se ponen las pilas Juárez y le ganan a América. Es que, como lo hemos platicado, ¿no? Muchos equipos le dan duro, o sea, juegan muy bien contra el América. ¿Por qué nomás? Por el puro gusto o no dejarse, ¿no? Ganar por el América. A ver si hace eso el Juárez, pero yo lo veo difícil. Lleva 0 puntos, Omerito, no creo. Bueno, papi, era para ponerle sabor al partido. Sí, sí lo creo. Y también el viernes, Querétaro-Toluca. Y ya, son los del viernes. Ya estaremos hablando de los demás partidos para el fin de semana. ¿Te late? Me dejaste en squash. Oh, contigo. Y bueno, fíjate nada más, Armando González podría salir de Chivas hacia los Olympiacos. ¡No manches! La hormiguita se nos va. ¿Ahora qué? Así es, fíjate nada más. Los Olympiacos ya amarró a la hormiguita González. ¡Qué tragedia! Sí, qué tragedia. Te voy a decir por qué. La hormiguita lo jalaron para el Mundial y no lo metió el Vasco. Y ahorita en las Chivas no ha hecho gran cosa. Pero los Olympiacos ya amarraron a la hormiguita González. Así que, según el medio griego Atlético y el delantero del Rebaño Sagrado, ya tendría un acuerdo con el Trilos. Armando viajaría a Grecia a finales de esta semana para cerrar el traspaso. ¡Se va! ¡Se va! Mira, a lo mejor es lo que necesita la hormiguita. Estar en el extranjero para volver a sacar eso que no pudo hacer aquí. O sea, no sé por qué llegó al Mundial, no lo metió el Vasco, de ahí se desinfló, regresa a Chivas, se desinfla igual. A ver si ya Armando González está a punto de iniciar su aventura europea. Durante esta semana, el delantero mexicano ha estado en el centro de los reflectores por supuesto interés de los Olympiacos por su carta. En un principio se reportó que Chivas solo aceptaría el precio de su cláusula de rescisión de 15 millones de dólares. No obstante, medios griegos apuntan a que las negociaciones entre las partes involucradas ya se habrían cerrado por un precio menor. Hasta con eso se lo llevaron con promoción. Exacto. De acuerdo con información del Atlético, portal deportivo basado en Atenas, el Guadalajara habría aceptado la tercera oferta que el club helénico puso sobre la mesa. El medio digital reporta que pues el agente de la hormiga viajó este último fin de semana a Grecia para cerrar los últimos detalles. Por su parte, se espera que la ve a Pireo a más tardar el viernes para completar el traspaso. ¿Ya se lleva sus Chivas?
2: Sí.
1: ¿Se lleva su harinero?
2: ¿Su harinero?
1: ¿Es hormiguita?
2: Ah, sí.
1: Así que bueno, a pesar de que no se cubrirán los 15 millones de dólares que en un principio se pedían en Valle Verde, la instrucción del Pirineo sí terminaría desembolsando una buena cantidad de dinero por hacerse de los servicios del ariete. De acuerdo con el Atlético, el acuerdo entre los clubes sería de 9 millones de dólares por el 70% de la carta del jugador. Con este movimiento, Chivas recibiría más dinero en caso de una futura venta.
3: Ah, o sea que es un convenio de espérame tantito.
1: Exacto. Así que bueno, pues hay otros datos. Según los olímpicos, los olympiacos estarían pagando alrededor de 11 millones de dólares por el 75% de los derechos de Armando. Y la adquisición de la hormiga se sumaría a la de Cristian Casares, mediocampista venezolano del Toluca FC, que también se va.
3: ¡Órale!
1: Pues mira, bien por la hormiguita, la verdad. Y bueno, pues ahora sí que le vaya mejor allá afuera, porque aquí adentro nomás no volvió a brillar. Pero bueno, ni moño, dijo el mudo.
3: De plano, sí.
1: Y fíjate que hubo un agarrón por parte de las chicas del Cruz Azul femenil.
3: No manches,
1: sí. La Liga Femenil BBVA está teniendo ahí un apoyo de un agarrón. Mira, déjame te cuento cómo estuvo. La Liga Femenil apoya a las futbolistas de Cruz Azul tras violencia verbal en su contra.
3: ¿A poco?
1: Sí, mira. Fíjate, la Liga sacó un comunicado para mostrar su solidaridad con las futbolistas. Las polémicas declaraciones de un creador de contenido en contra de las futbolistas de Cruz Azul tras su derrota de 10-0 ante América siguen generando reacciones. Ahora la Liga Femenil BBVA ha lanzado un comunicado mostrando su rechazo ante dichos comentarios.
3: ¿10-0?
1: 10-0 quedaron contra las chicas del América. Y bueno, el pasado 8 de agosto, el cuadro cementero sufrió una de las mayores derrotas en su historia. Pese a haber dado un paso adelante de la temporada pasada, clasificándose a la liguilla, tanto en la apertura como en el de clausura, este año ha tenido una regresión futbolística terrible. Imagínate, no solamente le están yendo mal en el de en el varonil, sino también en femenil. Cruz Azul femenil dejó ir un par de figuras y parece que esto les terminó costando, al punto de terminar perdiendo 10-0, ¡wow!, ante las campeonas defensoras América. Este resultado le costó su puesto a Israel del Real. No, pues cómo no, con un 10-0. Sí, no, una cosa es perder y otra cosa es requete perder. Y bueno, tras la derrota, de un supuesto aficionado del Cruz Azul utilizó su podcast para analizar el encuentro. Sin embargo, más allá de mostrar sus posturas futbolísticas, el seguidor arremetió con insultos machistas y denigrantes contra el plantel celeste, asegurando entre palabras malsonantes que no representan a Cruz Azul, deberían correrlas a todas, dejarlas sin trabajo e incluso sugiriendo que deberían mandarlas a un table dance. Hazle el favor, el baboso ese, de veras que no tiene idea de lo que dijo.
3: Es un maldito, que lo castren ya, cálmate.
1: No, pues sí, no, espérate. Como era de esperarse, no, porque estamos fomentando violencia, Homero, no, de eso no se trata. Así como era de esperarse, los comentarios no pasaron desapercibidos y el clip rápidamente se volvió viral en redes sociales y el video incluso llegó a Fernanda Pons, la directora deportiva de Cruz Azul Femenil, quien censuró este tipo de comentarios misóginos. Es que no puede ser, en pleno siglo XXI y estamos con todavía esas cosas.
3: Esas jaladas, papi.
1: Exacto, esas jaladas, no puede ser. Bueno, pues ahora la Liga Femenil se unió al equipo, mostró su solidaridad con las futbolistas y a través de un comunicado en redes sociales reprobó los comentarios ofensivos del creador de contenido. Incluso aseguraron que trabajarían con las autoridades correspondientes para no solo combatir esta situación, sino que también prevenir otros posibles casos. Sí, no, ¿qué infame el cara de chango este?
3: Cara de chango, cara de mono apachurrado.
1: Sí, hombre, no se vale de veras, híjole. Imagínate las chicas, no, qué poca. Pero bueno, ya estuvo, ok, ya.
3: Te pusiste de malas, pues cómo no.
1: Se enoja, pero bueno, ya estuvo. Ok, y bueno, vámonos con otro dato interesante, déjame ver. Pues ya está. Fíjate que tuvimos bronce.
3: ¿Cómo crees?
1: Tuvimos bronce. El tri femenil del flag football califica a Los Ángeles 2028 y lo está logrando con bronce nuestras chicas.
3: ¿De veras?
1: Sí. El comisionado de la NFL felicita a la mexicana Diana Flores por el bronce en el Mundial del Flag Football. Ella significa mucho para este juego, así comentó este comisionado. Y mira nomás, Roger Goodwill estuvo presente en el certamen en Alemania y se maravilló por la calidad de los encuentros de cara a los Juegos Olímpicos. Y Diana Flores obtuvo la medalla de bronce con la selección mexicana femenil del flag football en el Mundial 2026 y recibió una felicitación especial de Roger Goodwill, comisionado de la NFL, quien estuvo presente en el campeonato celebrando el Düsseldorf en Alemania. Y bueno, pues Goodwill se reunió con la quarterback mexicana Diana Flores, la abrazó y reconoció su trabajo. Ella significa mucho para este juego, aseguró el directivo de la NFL a los medios de comunicación presentes. ¡Qué padre! Así que felicidades al comisionado de la NFL. Obviamente apoyó y felicitó a Diana Flores y logra nuestra selección, el tri, estar ahí, fíjate, más presente. Qué padre. El comisionado también destacó el crecimiento internacional de la flag football y su próxima llegada a los Juegos Olímpicos, que será aproximadamente en 2 años en Los Ángeles. Los juegos han sido increíbles. Es una señal de que este deporte se ha convertido verdaderamente en un deporte global. Que forme parte de los Olímpicos es increíble.
3: O sea que va a haber fútbol flag en las Olimpiadas.
1: Sí, Homero.
3: O sea, ¿cómo es el fútbol flag?
1: Lo mismo que el fútbol americano, nomás que no es tacleada. Aquí nomás le quitan la banderita a la jugadora y ya con eso se considera que ya la tiraron. O como lo hacíamos en México cuando estábamos chavos, ¿te acuerdas? ¡Tum! Su nalgadita.
3: No, pero no te pueden nalguear.
1: No, por eso es la flag.
3: Si la nalguean,
1: sería un error. Pero sería por agarrar la banderita. Pero bueno, Goodwill añadió que el desarrollo de esta disciplina ya está transformando la vida de jóvenes alrededor del mundo. Y comenta, este juego es un motivo de orgullo para todos a los que les están cambiando sus vidas.
3: Ah, ándale pues.
1: Hoy ya se acabó las pistas.
3: Es que hablas como loco, papi.
1: Ay, cálmate, de veras. Ni que yo fuera el que se la pasa hablando todo el tiempo.
3: No.
1: Pues alguien tiene que cubrir, fíjate, la nota de deportes. Y tú no me ayudas, nomás dices, y me albureas.
3: Bueno, papi, yo le pongo el sabor al sazón.
1: Sácate a volar. Bueno, ya le vamos a parar, de veras. Prepare sus canciones porque tendremos, obviamente,
3: lo que quieras.
1: Las canciones, hombre. Así que, bueno, pues vamos a ver qué canciones nos van a pedir y sin problema alguno se las ponemos.
3: Hablamos de las canciones, ¿verdad?
1: Claro.
3: Porque si es otra cosa...
1: ¿Tú?
3: Yo sí, dijeras tú y la gaviota frugil.
1: No puede ser. Oye, mándale saludos a la güera.
3: Güera, si me muero, ¿quién te manda saludos?
1: Eso, bueno, pues ahí está. Estoy checando si hubo alguna represalia ante el Pachuca contra el partido de, del Puebla, pero no, no están diciendo nada que van a cambiar o no al director técnico.
3: ¿De verdad?
1: Sí, no. No, pues no. Qué bueno. O qué malo. No sé. Pero sí, los Tuzos están en problemas, van mal.
3: Bueno, les conviene al Puebla, ¿no? Sí, una cosa es una, pero otra cosa es otra. Así que, ¿quién sabe cómo le vaya a ir al entrenador del Pachuca? Si lo van a seguir manteniendo ahí, todavía no sale nada al respecto. Pero sí va muy mal el Pachuca. Bueno, ya, 8:57. ¿Con qué nos vamos, Amarito? Vámonos con una rola buena. ¿Cuál? Algo del Grupo Firme. Órale, pues, la que caiga, la que caiga, sale. Con eso, continuamos. Acuérdese, pida su rola. ¿Cuál es el WhatsApp en cabina?
1: No tengo idea. Es el 616.
3: Sí.
1: A ver, ni te la sabes tú, ni la sé yo.
3: No, yo no me lo sé.
1: Así cálmate. 616-432-9501. Oigan, y al ratito vamos a platicar a las 10:20 con el cónsul del Consulado de México en Detroit, que nos van a dar una plática muy interesante. Y esta información es de vital importancia para todos aquí en Michigan. ¿Salen?
3: Órale, ya estás. Saludos, Salen.
1: Sí, nuestra amiga Ale. Vámonos a música. ¿Está usted escuchando? El dúo mañanero, a través de la poderosa consentimiento.
3: Bien mañanero, vámonos, Omarito.
1: ¿A dónde? Pues
3: ahorita regresamos.
1: Ah, sí, cierto.
3: Oye, mientras, ¿me puedes dar un beso?
1: ¿A qué no te voy a dar un beso?
3: ¿Me vas a dar un patín? Te lo voy a dar.
1: No me des un patín, ya sabes dónde.
3: Allí no, por favor, allí no.
1: Órale, sáquese.
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4: ¿Qué tal? ¿Cómo le va? Mi nombre es Juan Arango y estas son las noticias de la hora. Un nuevo temblor sacude el Chocó una semana después del terremoto de magnitud 7.4. Claudia Sheinbaum confirma la muerte de dos mexicanos en el terremoto de Colombia. Un nuevo sismo se registró este lunes en el departamento del Chocó una semana después del devastador terremoto de magnitud 7.4 que golpeó a Colombia y dejó graves daños en diferentes regiones del país. De acuerdo con el Servicio Geológico Colombiano, el movimiento tuvo una magnitud de 2.7 y se registró a la 1:32 de la tarde en el municipio de Sipí. El epicentro estuvo localizado a unos 3 kilómetros del municipio y tuvo una profundidad menor de 30 kilómetros, por lo que fue clasificado como un sismo superficial. Un nuevo movimiento ocurre mientras continúan las labores de recuperación tras el terremoto el pasado 10 de agosto, cuyo epicentro estuvo localizado en San José de Palmar, Chocó. Pereira fue una de las ciudades más golpeadas, con edificaciones colapsadas y extensas operaciones de búsqueda y rescate. También se reportaron importantes afecciones en Cali, Manizales, Armenia y Quibdó. Las autoridades mantienen desplegados equipos de emergencia para atender a los damnificados, evaluar daños estructurales y continuar las labores de recuperación. El Servicio Geológico Colombiano también mantiene vigilancia sobre las actividades sísmicas, especialmente en la región del Pacífico, una de las zonas con mayor actividad tectónica del país. 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
4: El Cincinnati Open entra en una etapa decisiva rumbo al US Open. Este lunes el argentino Thiago Tirante avanzó a los octavos de final tras derrotar al español Martín Landaluce por 7-6 y 7-6, luego de dar la gran sorpresa al eliminar a Novak Djokovic. Tirante, número 50 del mundo, vive una de las mejores semanas de su carrera y ahora buscará alcanzar por primera vez los cuartos de final de un Masters 1000. El argentino ahora enfrentará a Jakub Menchik, que derrotó al australiano Rinky Hijikata por 6-3, 6-4. Soy Juan Arango y estas fueron las noticias de la hora.
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0: camarito. Se escucha un chillido. En la señal ya nos informó Linda. Ya nos informó Fer. Me revientan los calzones. Ya ahorita lo arreglamos, ¿eh? Dos, tres cachetadas se queda, ¿eh? Ah, porque vamos a tener una entrevista interesante con...
1: Ah, sí, papi, con el cónsul de México. Acá en Estados Unidos.
0: Exacto, Roy. Así que bueno, pues ojalá que arregle, ¿verdad? Esta situación terrible que tenemos. Claro que sí, mi querida Mari. Por ahí la compu. Por ahí la compu. Ya, ahí está ya.
1: ¿Ya avisaste?
0: Ya avisamos.
1: Me gusta como cuando eres niño chiquito.
0: Sí, hombre, ojalá que se arregle esta señal, porque si no, se escucha feito. Se escucha feito. Gracias, Fer. Gracias, Linda. Sí, que se escuchaba regacho el chillido en la radio. Bueno, ya lo está pidiendo la rolita, señorito.
1: Bueno,
0: sí, ya llegó la hora, chinguenchenchona. Las complacencias. Mira, ya me pagaste a mí el hipo.
1: Salud.
0: Eres terrible. Bueno, vamos a ver qué tenemos.
1: Una flojera horrible.
0: No seas burro. Vamos a ver, en materia de avisos parroquiales, ya tenemos más.
1: De plano, sí, es bueno tener esa información.
0: Yo sé que muchos de repente dicen, oye, ¿será acaso que la información que tenemos es para todos?
1: ¿Qué dices tú?
0: Claro que sí. Así es, Benito. Así que bueno, vamos a ver qué tenemos para todos aquellos que quieren, obviamente, su canción. Haga lo propio y pídalo ya.
1: Pídalo.
0: Eso. ¿A dónde tienen que pedirlo?
1: No sé, papi.
0: ¿Cómo que no sabes?
1: Ah, sí, al WhatsApp.
0: Eso. ¿Y cuál es el WhatsApp?
1: No me lo sé.
0: Qué raro, pero tú siempre todo lo sabes.
1: De veras,
0: sácate a volar. El WhatsApp es el 616-432-9501. 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
0: Ya sé. Así que bueno, pues ahí, no, la verdad es que qué rico. Saludos de veras a Mari, a mi querida Brisa, a Cinti, que se encarga de darle sabor a ese food truck. Y bueno, pues ahí está. Así que bueno, pues vámonos ahora con... Déjame ver. Datos del espectáculo, ¿te late?
1: A ver, papi.
0: Espérate, tenemos otra.
1: ¿Otra qué?
0: Otro aviso parroquial.
1: Oh, pues ya sabes, papi, es tu programa, es lo que quieras.
0: Oh, contigo, de veras. Te encelas.
1: Yo quiero música.
0: Ahorita, Mayra, pues tenemos información para todos
1: y todes.
0: Exacto. Oye, gente que está buscando chamba y la van a encontrar, ¿cómo no?
1: ¿De veras?
0: Sí. Fíjense nomás, el Gran Hospitality están contratando. Esta compañía, que tiene más de 16 hoteles en Grand Rapids, buscan personal para el famoso housekeeping.
1: ¿Qué es eso?
0: Limpieza de cuartos, áreas públicas, mantenimiento, recepción y supervisores de housekeeping. ¿Y sabes qué es lo mejor?
1: Que
0: no necesitan experiencia. Ellos les brindan el entrenamiento necesario. 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No deje pasar esta gran oportunidad de formar parte del equipo de Gran Hospitality.

0: 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Ahí está José Rodríguez, esperando que alguien quiera trabajar en Gran Hospitality, en el área de residencias, en cuartos, áreas públicas, mantenimiento, recepción. Y bueno, ahí está, la oportunidad es ahora.
1: Dale, te gusta.
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1: Bueno, a mí me gusta que lo repita.
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0: 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Pasamos por afuera de las instalaciones, ¿te acuerdas?
1: Están muy bonitas.
0: Sí, la verdad es que sí. Están bonitas, están bonitas, están bonitas. Bueno, ya terminamos de aquel.
1: Vamos, hay más.
0: Así es cierto. Se nos viene el tiempo encima y lo que tenemos con esta información importante para todos ustedes, porque ahí vienen ya los del Susu, que les tendremos a continuación.
1: El adelante, el chocolate.
0: Eso, así me gusta, Merito. Tu servicio de...
1: siempre.
0: Eso. Oigan, el próximo viernes no se pierdan.
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0: hombre. 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
4: ¿Qué tal? ¿Cómo le va? Mi nombre es Juan Arango y estas son las noticias de la hora. La policía del condado de Orange arresta a 69 personas sin hogar en operativo conjunto. El Pentágono exige auditar cooperación académica con 30 instituciones en Estados Unidos con entidades vinculadas a China. Un operativo conjunto de varias agencias policiales dejó a 69 personas sin hogar arrestadas en el condado de Orange, en California, como parte de una acción enfocada en problemas de seguridad y calidad de vida. El Departamento de Policía informó que el operativo se desarrolló principalmente en el área de Hart Park y Santiago Creek, cerca de los límites con Santa Ana, con la participación de agentes de ambas ciudades y otras agencias. De acuerdo con las autoridades, 53 de los arrestados correspondieron a delitos menores y 16 a delitos graves. Además, 10 personas fueron derivadas a servicios de asistencia y recursos destinados a la población sin hogar. Tras las detenciones, equipos especializados ingresaron a Santiago Creek para retirar campamentos y escombros, además de recuperar el acceso a espacios públicos. La policía de Orange señaló que la operación forma parte de los esfuerzos para enfrentar problemas persistentes relacionados con campamentos y actividades ilegales en espacios públicos. Las autoridades no divulgaron un desglose completo de los cargos correspondientes a cada detenido, y el operativo también se suma a otras acciones recientes de las autoridades del condado de Orange para retirar campamentos y reforzar la vigilancia en parques y áreas públicas de la región. 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
4: La FIFA despidió este lunes a Kevin Lamour, uno de los principales ejecutivos y director de operaciones, semanas después de que criticara públicamente al presidente Gianni Infantino. Lamour acusó a Infantino de haber engañado al personal con su polémico proyecto para vender hasta un 20% del negocio de los proyectos de FIFA a inversionistas privados. El plan, valorado en unos 20 mil millones de dólares, terminó siendo retirado tras una fuerte oposición. Soy Juan Arango y estas fueron las noticias de la hora.
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0: ya. Les dije. Ahorita vamos a poner las rolas que faltaban, ¿eh?
1: ¿De plano, papi?
0: Sí. Porque si no van a decir que somos... No cumplimos.
1: Van a decir que somos como el gobierno.
0: Vas a ver. Al contrario, fíjate. Tenemos buenas noticias de parte del gobierno. Porque ahorita vamos a platicar con nuestros amigos de, fíjate, de la Embajada de México acá en Estados Unidos. ¡Woo! Y la verdad es una información muy interesante para todos aquellos que de alguna manera, bueno, pues buscamos más información y apoyo de nuestro gobierno precisamente para todos los que vivimos acá en Estados Unidos. Así que para usted la orejita y va a tener la oportunidad de checar obviamente todo lo que ofrecen nuestros amigos del cónsul, porque pues hay muchos trámites que se pueden realizar y la verdad aquí entre nos, Omarito, hay que estar bien informados para saber de qué se trata, ¿no crees?
1: Bueno, si tú lo dices,
0: pues claro que yo lo digo y lo sostengo, fíjate nomás. Así que bueno, pues vamos entonces en este momento a comunicarnos con los amigos del cónsul y recordándoles a todos que es importante que esta información que vamos a tener a continuación, bueno, pues la puedan obviamente no solo tener ustedes, sino también compartirla para aquellos que pues de alguna manera necesitan también todos estos trámites, ¿no? Que puedan ser agilizados o movilizados. Y bueno, para esta entrevista, bueno, primero vamos a saludar a mi querida Ale Hernández, que ya está lista en el teléfono. ¿Qué tal, Ale? Qué gusto saludarte. ¿Cómo estás? Muy buenos días.
2: Hola, ¿qué tal, Miche? Qué gusto saludarte como siempre a ti y a todos los radioescuchas de La Poderosa. Aquí listos con Abel Gómez, quien es el experto en poderes notariales y quien nos va a hablar de este tema. Y muchas gracias por saludarme y por siempre darnos el espacio.
0: No, hombre, al contrario, ustedes por tenernos de veras informados. Y claro que sí, vamos a platicar precisamente con el notario, Abel Gómez, ¿verdad? Abel Gómez, que obviamente, bueno, pues nos va a dar esta información, Ale, para todos los que escuchan La Poderosa. Así que bueno, pues vamos a recibirlo al nuestro notario, el Poder Notarial, obviamente, este tema de con Abel Gómez. ¿Qué tal, mi querido Abel Gómez? Muy buenos días, ¿cómo estamos?
3: Hola, Michelle, muy buenos días. Muy bien, aquí con el gusto de poder estar con su audiencia. Muchas gracias por el espacio para poder informar a todos.
0: Claro que sí, al contrario, a ustedes por darnos esta oportunidad de pues obviamente dar esta información que vale oro, porque bueno, pues muchos no sabemos qué hacer, cómo hacerle. Y bueno, yo creo que lo primero, mi querido Abel Gómez, es hacerte la pregunta sugerida, ¿no? Para todos aquellos que a lo mejor no dominan bien esto de el poder notarial. ¿Qué es un poder notarial y para qué sirve? Platícanos un poquito, ¿no?
3: Mira, Michelle, es una gran pregunta para poder comenzar y explicarle a toda la audiencia en términos muy sencillos. Uh-huh. Un poder notarial es un documento legal a través del cual nosotros podemos darle una autorización formal, legal, a una persona para que haga algo en nuestro nombre y representación. Puede servir para muchas cosas. Muchas personas de quienes estamos aquí en Estados Unidos, de repente tenemos trámites pendientes, tenemos circunstancias que nuestros familiares nos avisan y nos dicen, por ejemplo, oye, tienes que venir para firmar, tienes que venir para hacer esto, hacer lo otro, y pues por las razones que sea, por situaciones personales, situaciones migratorias o del tipo que sea, no podemos viajar, pues este documento es pues la salvación, para decirlo muy fácilmente. Es un documento a través del cual podemos dar nuestra autorización para que pues de manera legal, formal, alguien pueda hacer esto que no podemos hacer. Esto es muy útil cuando queremos de repente comprar una casa. Aquí pues muchos venimos, trabajamos y de repente empezamos a construir patrimonio y queremos escriturar o algo, y pues no podemos porque no estamos allá, y esta herramienta, este documento, pues es una solución justamente para eso, para poder resolver los problemas que se presentan.

0: tratar de explicarlo en términos muy simples, hay un tipo de documento que sirve para hacer trámites muy básicos como, por ejemplo, ir a un juzgado para ratificar algo, hacer un trámite ante el municipio, y luego viene un segundo nivel que es, pues yo diría, un intermedio que sirve para que alguien pueda ya administrar cosas. Por ejemplo, si tenemos una propiedad y queremos que alguien sea el administrador, que se encargue de cuidarla, de contratar servicios, de rentarla incluso, viene ese segundo tipo de documento. Y luego viene el tercero, cuando ya queremos hacer operaciones como de comprar o vender bienes o hacer algo en nuestra cuenta bancaria. Algunas veces hay personas que ya tienen cuentas bancarias y están bloqueadas, etcétera. Para eso existe ese digamos, tercer nivel de este tipo de documentos. Y bueno, son una herramienta, digo, muy, muy importante porque, pues, básicamente en esos tres niveles englobamos, pues, prácticamente todos los trámites que de repente pueden llegar a requerir de nuestra presencia allá en México.
1: Wow, no, pues sí, definitivamente es muy importante tener esto presente, mi querido Abel Gómez. Y bueno, la pregunta yo creo que muchos nos hacemos, ¿no? ¿Por cuánto tiempo tiene validez un poder notarial?
0: Mira, aquí hay dos opciones. Uh-huh. Los podemos elaborar con una fecha específica de vencimiento. Los poderes que se hacen en los consulados se hacen tomando como base la legislación de la Ciudad de México. Entonces, cuando no agregamos una fecha específica de vencimiento, significa que no se vencen. Pero tenemos esa posibilidad de elegir nosotros una fecha en la cual se va a vencer nuestro documento, y eso es lo ideal siempre, porque de repente hay gente que solicita documentos sin una fecha de expiración o vencimiento, y pues eso en algunas circunstancias terminan pues teniendo alguna dificultad, porque a veces se les olvida pues que están los documentos, y esos documentos pues en realidad continúan teniendo valor, ¿no? Entonces, esa situación de la vigencia es algo que los solicitantes pueden elegir libremente.
1: Hombre, pues está muy bien eso, que lo tenga uno presente. Y bueno, me imagino, se puede, no sé, revocar, se puede revocar una situación así.
0: Sí, sí, por supuesto. Aquí en los consulados podemos hacer poderes, podemos y también podemos revocarlos. Las revocaciones pues son también una herramienta muy importante. Si por alguna razón dimos ya un poder y de repente o se nos olvidó ponerle, solicitar que tuviera una fecha de expiración, de vencimiento, y ya tenemos algún tipo de conflicto, de tensión, de situación problemática con quien le dimos el poder, o simplemente queremos tener la seguridad de que ya no le van a dar uso a ese documento, lo que procede es una revocación, que no es otra cosa más que una terminación, finalizarlo, para que tengamos la seguridad de que ese documento ya no puede ser utilizado. Y esta herramienta la podemos utilizar incluso aunque hayamos dado un poder en otro consulado, o incluso si dimos un poder en México y de repente nos trasladamos aquí a Estados Unidos y queremos revocar un poder que hayamos dado ante un notario en territorio nacional, también lo podemos hacer. Entonces es una herramienta importante también que está aquí a la disposición de todos, para que pues puedan tener la seguridad de que los documentos que hayan elaborado ya no sigan surtiendo efectos si es que ya no es necesario. Entonces también esa es una herramienta que tenemos disponible para todos.
1: Excelente, excelente. Ahora sí que, ¿qué documentos necesita uno presentar? No sé, presentar una persona para otorgar un poder en el consulado.
0: ¿Cuál es? Mira, los requisitos son muy básicos, son bastante sencillos. Lo que hay que presentar es una identificación oficial vigente, preferentemente puede ser, si somos mexicanos, pues un pasaporte o una matrícula consular o una credencial para votar. También es posible en algunos casos presentar identificaciones que hayan sido expedidas aquí en Estados Unidos, pero pues aquí sí requiere de una revisión. Aquí en Estados Unidos existen usos y costumbres que a veces

0: nos llevan a cambiar nuestro nombre, a eliminar o quitar algunos de nuestros apellidos en las identificaciones, y eso puede ser un problema. Entonces, preferentemente una identificación que sea mexicana, y acreditar nuestra nacionalidad, y si estamos casados, es decir, acta de nacimiento y acta de matrimonio. Uh-huh. Y estas pueden ser fotos o copias, no se requieren de documentos originales. Entonces, básicamente es algo muy sencillo, una identificación, nuestra acta de nacimiento y acta de matrimonio, para poder tener la seguridad de la información de los documentos, y qué es lo que necesitamos tener, traer información sobre, pues, qué tipo de documento es el que requerimos o qué problema tenemos, para tratar de entender qué documento es el que requerimos. Entonces, los requisitos son bien básicos. Cualquier persona seguramente tiene acceso a su identificación, y es básicamente lo que necesitamos para poder ayudarles con su cita y que vengan a hacer su poder.
1: Excelente. Yo creo que en este momento todos los que nos están escuchando a través de La Poderosa, pues ya están más que interesados, ¿no?, para tener un poder notarial. ¿Qué pueden hacer, Abel Gómez? ¿Cómo pueden agendar una cita?
0: Mira, para agendar una cita existen varias opciones. La primera, pues, es a través del sistema automatizado de la plataforma Mi Consulado, que es el mismo número a través del cual llaman para agendar citas de pasaportes e identificaciones, que este es el 424-309-0009. Este número de teléfono pueden llamar, o incluso también funciona a través de la plataforma de la aplicación WhatsApp. También está la página web, que es citas.sr.gob.mx. Están estas tres opciones, y las siguientes son que me llamen directamente a mí al 248-336-0320, a la extensión 4065. Yo personalmente les recomiendo que me llamen directamente a mí para poder pues platicar un poco del tipo de documento que requieren. Los poderes notariales no necesariamente son un trámite, digamos, equivalente al de un pasaporte. Un pasaporte es exactamente igual al de todos, pero los poderes, pues el contenido sí varía entre un solicitante y otro. Entonces, si tenemos dudas, si tienen alguna consulta, sí es muy recomendable que se pongan en contacto directamente conmigo para tener una pequeña plática, entrevista. Uh-huh. sobre qué tipo de necesidad tenemos, sobre todo si no han logrado obtener información sobre qué tipo de documento es el que necesitan. Muchas veces nuestros familiares allá en México solo nos dicen: oye, ve a solicitar un poder para que pueda yo firmar en tu nombre, pero pues eso es información muy limitada, y necesitamos, pues, obtener un poco más de información, detalles, para poder elaborar un documento con el contenido correcto. Entonces, pues yo los invito a que se comuniquen aquí al 248-336-0320, a la extensión 4065. Si tienen alguna duda, conmigo directamente pueden agendar una cita. Hay gente que prefiere hacerlo en la plataforma automatizada, que también están las opciones disponibles. Entonces, pues hay varias opciones, incluso también por correo electrónico, a notarialdet@sr.gob.mx. También está nuestra página web, a través del cual pueden consultar toda la información. Entonces hay varios caminos.
1: Perfecto. Mi querido Abel Gómez, ¿nos podrías repetir tu WhatsApp directo? Porque hay muchos que van a querer, obviamente, tener esa plática contigo antes de tomar la decisión, ¿no?, de hacer algún poder notarial.
0: Sí, es el número directo, que es el 248-336-0320. Uh-huh. A la extensión 4065. Ese es el número de teléfono directo para que puedan comunicarse conmigo. Okay. El sistema automatizado, ese es el que funciona con la plataforma de WhatsApp, y ahí, pues, les va a responder un chatbot que les va a ayudar a agendar la cita. Este número es el 424-309-0009. Por quienes prefieran el sistema automatizado a través de la plataforma de WhatsApp con el chatbot para agendar su cita, o si quieren tener una conversación aquí directa conmigo para poder recibir algún tipo de orientación, aclarar alguna otra duda, con mucho gusto aquí estoy. 248-336-0320, la extensión 4065. Si por alguna razón no puedo contestarles, con un mensaje donde me dejen su nombre. Uh-huh. Y el número a que al cual les puedo llamar, o incluso hay gente que, bueno, está ocupada como todos, ¿verdad? Y claro, si tienen algún horario específico en el que puedan recibir llamadas, a veces pues estamos trabajando y estamos ocupados, igual que me dejen detalles, soy tal persona, este es mi número, por favor, si puedes comunicarte de tal a tal hora, y haremos lo necesario para poder contactarlos y entablar comunicación.
1: Excelente. No, hombre, pues muchísimas gracias, mi querido Abel Gómez. ¿Algo más que quieras agregar para el público de La Poderosa acá en Michigan?
0: Pues recomendarles que siempre busquen obtener información, que no se queden con la información limitada de, a veces, como ya lo mencionaba hace un momento, nuestros familiares nos dicen, ve por un poder, o solo les dicen, dame un poder que sea de dominio, y a veces no comprendemos el significado y el alcance. Entonces, estos documentos son muy delicados, son documentos que pueden poner en riesgo nuestro patrimonio, nuestros trámites, algo puede salir muy mal. Entonces, pues yo les recomendaría a todos quienes tienen un trámite pendiente que se informen, que pregunten, que busquen información, que me llamen. Siempre será mejor tomar una decisión informada en cuanto a términos legales. Entonces, pues les recomendaría mucho esta parte, que por favor se informen, que busquen opciones, que busquen posibilidades, porque siempre hay opciones para poder resolver de manera correcta sus trámites, que no recurran a de repente estos gestores que existen en todos lados. Busquen información, comuníquense al consulado, aquí estamos para poderles orientar y ayudarles para hacer sus trámites, específicamente pues aquí con nosotros en Poderes Notariales.
1: Excelente, y sí, la verdad es que es un esfuerzo muy grande que uno hace para, obviamente, bueno, pues tenerlo protegido, ¿no? Con un poder notarial. Pues, mi querido Abel Gómez, muchísimas gracias por esta información. Yo sé que muchos, si llegan a tener dudas, aquí anoté parte de los números para que, bueno, pues, si quieren comunicarse más tarde, con mucho gusto, aquí yo se los repito, para que todos estén, bueno, pues, sacando su cita si es necesario y puedan, pues, si necesitan un poder notarial, que se les haga, ¿no? Pues con eso tenemos a Abel Gómez. Muchas gracias y estamos próximamente en contacto, ¿no?
0: Al contrario, gracias a ustedes por el espacio para mantener informada la comunicación. Un saludo para todos y pues aquí andamos pendientes para que nos llamen todos.
1: Perfecto, no se diga más. Muchísimas gracias, mi querido Abel Gómez, del cónsul de México acá en Estados Unidos. Estamos en contacto, ¿eh? Que tengan buen día.
0: Hasta luego.
1: Pues ahí está, amigos, qué barbaridad. Pues ahora sí que hay que ponerse las pilas para tener todo nuestro gran esfuerzo con un poder notarial. Así que bueno, saludos a mi querida Ale, que bueno, pues ya tuvimos oportunidad de despedirnos de ella. Y nosotros continuamos, Omarito.
2: Ay, qué bueno, ya estaba yo tomándome algo.
1: ¿Qué estabas tomando?
2: Leche.
1: A ver.
2: No, le eché alcohol a mi vaso.
1: Qué burro eres. Por acá la gaviota nos está pidiendo una rola. Mírala.
2: Mírala. ¿Cómo trabajas?
1: Oh, dice la canción de Lagrimillas Tontas. Y un saludo para toda la raza de Oaxaca y de Guerrero. Órale, pues vamos con las complacencias porque hace rato
2: estaba mocha la máquina.
1: Exacto, y queremos que escuche bien. Así que, ¿cómo van? Pidan ya su rola vía WhatsApp y se la ponemos porque se la ponemos, ¿sale?
2: Si tú lo dices.
1: Óyeme, claro que sí.
2: Bueno, está bien, te creo.
1: Gracias, Omerito. ¿Está usted escuchando?
2: Esto llamado el dúo mañanero.
1: Aquí en La Poderosa, consentimiento.
2: Bien mañanero. Bobby.
1: Sí.
2: Quiero un poder natural.
1: No, notarial.
2: Ay, eso. Ay, contigo.

0: Ay, oye, por acá dice el Fer que le invitemos unas caguamas al ingeniero.
1: ¿Por arreglar la máquina?
0: Sí.
1: A mí también, ¿no?
0: ¿Y a ti por qué?
1: Porque yo también le dije al ingeniero.
0: Ya ves, Fer, también quiere lo merito. Vamos con Mi Pedacito de Cielo, Banda Legal, tema que nos pide Mara. Ahí está, con mucho gusto. ¿Está usted escuchando?
1: ¿Esto qué es? ¿Tú, mañanero?
0: Eso, las complacencias plus.
1: ¿Por qué plus?
0: Porque las tenías que haber puesto hace rato, pero no las habías puesto. ¡Vámonos! 10:41,
1: papi.
0: ¡Ew!
1: ¿Me das un beso?
0: ¡Que no!

Jim, eso. Oye, por acá nos pide mi querida Amy, hasta Puebla, el tema de Ya no vivo por vivir. Ah, es el tema que canta Natalia Lafourcade y Juan Gabriel. Sí, buena rola, ¿eh? Bueno, me da tiempo de ir al baño. ¿Qué vas a hacer en el baño? Te digo, oh, contigo. Y tan bonita canción y tú con tus cosas, de veras. Bueno, con mi cosota. Ay, ya, por favor. Papi, sí, me das un beso. Que no te voy a dar un beso. ¿Por qué no, papi? No. Ándale, será nuestro secreto. ¡Que no! Uno, aquí.

0: vámonos, Omenito.
1: Ya se acabó.
0: Ya se acabó lo que se vendía.
1: ¿Con qué cerramos?
0: Con la mesa del rincón, tema que nos pide Irma.
1: Órale, con los Tigres del Norte.
0: Exacto, y ya con eso nos despedimos. Mañana estamos de vuelta, Felipe, si con tenis. Yo a las 7:30.
1: Yo no trabajo, ¿por qué? Es miércoles, papi, ni el creador lo hizo. Oh, consigo.
0: Quédese con Pepe y al rato
1: Sheila Panterita
0: aquí en La Poderosa, con puro sentimiento mexicano. Feliz 18 de agosto. Adiós, Amelito.
1: Adiós, pídelo.

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4: ¿Qué tal? ¿Cómo le va? Mi nombre es Juan Arango y estas son las noticias de la hora. Retiro masivo de huevos. Un brote de salmonela deja casi una centena de enfermos en 17 estados. Aiden Panettiere sufrió un paro cardíaco e intentaron reanimarla por 40 minutos antes de declararla muerta. La Administración de Alimentos y Medicamentos de Estados Unidos, FDA, ordenó el retiro de aproximadamente 1.6 millones de docenas de huevos, equivalentes a más de 19 millones de unidades, debido a un brote de salmonela que ha enfermado a 98 personas en 17 estados. Las autoridades calificaron el retiro como clase 1, el nivel de riesgo más alto de la FDA, debido a la posibilidad de que el consumo de los productos contaminados pueda provocar consecuencias graves para la salud. Los huevos afectados, tanto blancos como marrones, proceden de las gallinas libres de jaula en Texas y fueron distribuidos a supermercados, restaurantes y otros establecimientos en varios estados, entre ellos Texas, Arkansas y Luisiana. Algunos productos llegaron a establecimientos de Kroger y Brookshire Grocery. Las autoridades recomiendan a los consumidores revisar los huevos que tengan en sus hogares y no consumir los productos incluidos en el retiro. La salmonela puede provocar diarrea, fiebre, vómitos y fuertes dolores abdominales. Los casos más graves pueden presentar deshidratación, sangre en heces y fiebre alta. El riesgo es mayor para niños pequeños, adultos mayores y personas con sistemas inmunológicos debilitados. 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
4: El Real Madrid también se mueve en el mercado. Reportes este lunes señalan que el conjunto blanco reactivó su interés por Martín Zubimendi, actual jugador del Arsenal. El mediocampista español aparece como una alternativa para reforzar el centro del campo después de que la operación por Rodri perdiera fuerza. José Mourinho habría dado luz verde a la operación y ya habrían producido contactos iniciales. Arsenal pretende facilitar su salida y su precio rondaría los 90 millones de euros, por lo que la negociación no sería sencilla. Soy Juan Arango y estas fueron las noticias de la hora.
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4: ¿Qué tal? ¿Cómo le va? Mi nombre es Juan Arango y estas son las noticias de la hora. Convictos y gente con historial de violencia doméstica podrían volver a portar armas bajo una norma del fiscal Todd Blanche. Hallan restos a kilómetros de la casa de Nancy Guthrie. Aún no hay indicio de conexión con el caso, según la policía. El recién confirmado fiscal general de Estados Unidos, Todd Blanche, publicó una nueva regla que permitirá a personas que tenían prohibido portar armas buscar un alivio o permiso especial para poder adquirir ese equipo. El argumento central de la norma es que el fiscal general Blanche busca restablecer el derecho federal bajo la segunda enmienda de la Constitución. La segunda enmienda no es un derecho de segunda clase y el gobierno federal no debería privar permanentemente a los estadounidenses de un derecho constitucional sin importar si representan un peligro para la seguridad pública, declaró el fiscal Blanche. Esta norma establece un proceso riguroso y sensato que proteja al público y a la vez ofrece a los estadounidenses que lo merecen una vía real para el restablecimiento de dicho derecho. La nueva regla reduce el poder de un proceso legal creado hace 3 décadas por el Congreso en virtud del artículo 925C del título 18 del Código de Estados Unidos para impedir a que personas convictas o violentas tengan acceso a armas. Por ejemplo, la ley prohíbe la transferencia, posesión o recepción de armas de fuego por parte de personas condenadas por un delito punible con una pena superior a 1 año, reconoce el Departamento de Justicia en un documento publicado en el Registro Federal. 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
4: Los Minnesota Vikings colocaron al veterano Jamal Adams en la lista de lesionados después de que sufriera una lesión en la rodilla sin contacto durante el partido de pretemporada del sábado ante los New York Giants. Minnesota anunció además la contratación del esquinero novato Bryce Phillips, quien había sido dejado en libertad recientemente por Kansas City. La baja de Adams representó el golpe para la defensiva de los Vikings mientras el equipo continúa preparando el inicio de la temporada regular. Soy Juan Arango y estas fueron las noticias de la hora.
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se goza con la poderosa de Michigan. Muy, pero muy buenas tardes a toda mi raza de Centroamérica, Suramérica, del Caribe y a toda mi raza de la República Mexicana. Y esperando y estén perfectamente bien de salud. Estando bien de salud, ya somos millonarios, aunque usted no lo crea. Es martes de No Te Cases ni de la poderosa Te Apartes. Y bueno, vamos a seguir trabajando, pero con una buena actitud. Porque si haces las cosas de una mala actitud, de mala gana, es como si tuvieras una llanta ponchada en tu carro. No vas a llegar muy lejos. Así que al menos que la cambies, así ya llegas lejos. Así que a cambiar esa actitud por una actitud positiva, por una actitud de buena alegría. Así que vamos a darle con todo. Este que les habla y los saluda, ya lo saben, es su más humilde servidor, Pepe Martínez, alias el galán de la poderosa. Que si tú quieres bailar, pues pídeme una cumbia. ¿Te gustan las norteñas así para bailar de acachetito? Pues empieza a marcar. Ahora que si quieres las dos, adivina, adivinador. Y ahí te va la adivinanza de este martes, martes, que estamos al gusto, contentos, dice por acá la adivinanza. Perdón, ¿qué es aquello que mientras más grande es, menos se ve? ¿Te sabes la respuesta? Ya lo sabes, son dos canciones. Una en esta hora y la otra en las norteñitas del galán. ¿Qué es aquello que mientras más grande es, menos se ve? ¿Tú te sabes la respuesta? Ah, pues mira, empieza a comunicar conmigo rápidamente. Número en cabina, 616-949-9582. El del WhatsApp, 616-432-9501. Ya lo saben que la otra opción, conmigo van a mi Facebook personal, me buscan como José Martínez, alias el galán de la poderosa, y también ahí yo los complazco con mucho gusto. Por lo pronto, vámonos con una canción del Trono de México, dice Almas Gemelas. Con eso comenzamos. Ya lo sabe que está escuchando la número uno de Michigan, la poderosa, con sentimiento mexicano. Es que empieza a marcar, pero empieza a marcar ya. Vámonos, poderosa.

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Estás escuchando la hora de las complacencias del galán, pero antes déjame decirte que si tú ya te hace falta un carro, ya no te alcanza el carro que tienes, ¿por qué? 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Ahí va la adivinanza de este martes. ¿Es aquello que mientras más grande es, menos se ve? ¿Te sabes la respuesta? Ya lo sabes, son dos canciones. Eso sí, nada más de las que te gusten es en esta hora, porque de la otra hora ya nada más son puras norteñitas. Si te gustan las norteñitas, nos esperas para de una a dos, pero si quieres de otro tipo de canciones, es en esta hora, porque si no, después ya nanay, ya no se te puede complacer. Por lo pronto, voy a saludar a mi amiga Irma Navarro, que por acá, ¿cómo sabe? Dígame yo, pregúnteme yo. Hasta la anda buscando la NASA. Por acá me pidió, ya se supo la respuesta, y me pidió una del Commander. Dice, el papel cambió. Con esa nos vamos, ya lo sabe que está escuchando la número uno de Michigan, la poderosa Consentimiento. Consentimiento mexicano.

Mander, y seguimos aquí en las complacencias al instante del galán. 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Y bueno, tengo saludos y más saludos. Un saludo para toda la raza de Uriangato, Guanajuato, Bali. De parte de por ahí mi camarada el Javi, que por acá me pidió Calles de Tierra con Banda Tres Pueblos. Con esa nos vamos. Ya lo sabe que estás escuchando la número uno de Michigan, la poderosa Consentimiento. Consentimiento, me

0: sigue comunicando aquí con su más humilde servidor. Y bueno, hoy voy a saludar, voy a complacer a mi amiga que estuvo desaparecida el día de ayer. Y bueno, nos escucha, yo creo que no tenía internet la pobrecita, yo creo que se le fue el internet, porque ayer no se la asomó ni la greña. Por ahí un saludo a mi amiga de Ranchuca, que me pide por acá Te Seguiré Queriendo, con Javier Rosas, Los Dos Plebes y Su Tuba de Oro. Con esa nos vamos, ya lo sabe, estamos en la recta final de las complacencias al instante del galán, de la que usted quiere y mande en esta hora, porque la otra es la hora de las puras norteñitas del galán. Javier Rosas, tócale, porque tú tocas así, poderosa.
1: Bueno, compa Javier, continuamos con más de la música, el recuerdo de sus amigos, Los Dos Plebes y Su Tuba de Oro. Y es un gusto, mi compa Javier. No lo vamos a presentar porque es un tema que solo se presenta y suena, muchachos.

0: los amigos Javier Rosas y los dos plebes y su tuba de oro. Es un placer.
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llegaron las complacencias al instante del galán, por acá sufriéndole para bajar algunas canciones, pero por fin ya tengo las que me pidieron y vámonos rápidamente, antes de que el tiempo me gane. Y bueno, por acá un saludo para mi camarada Fernando Lucio, que me pidió No Le Aflojo, sino No Aflojes, carnalito, no aflojes, porque eso quiere decir que vas a sufrir, yo sé lo que te digo. Bueno, por acá me pidió No La Flojo con Fuerza Régida y Los Gemelos de Sinaloa. Con esa nos vamos a ir. Un saludo para mi camarada que nos escucha vía TuneIn Radio hasta allá, hasta Tlacomulco, Estado de México. Dice por acá, banda Todo Terreno, salud a tu nombre. Bueno, pues salud, chiquitita, a tu nombre. Vámonos. Son las últimas dos y regresamos, ya lo sabe, a la hora de la música norteña. Las norteñitas del galán. Y bueno, Fuerza Régida y

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4: ¿Qué tal, cómo le va? Mi nombre es Juan Arango y estas son las noticias de la hora. Tras matar a cientos en ataques a supuestos narcobotes, Estados Unidos apunta operativos terrestres en Latinoamérica. Vence el plazo entre Estados Unidos e Irán sin acuerdo y crece la tensión por el estrecho de Hormuz. La administración del presidente Donald Trump busca extender a territorio latinoamericano su campaña militar contra organizaciones acusadas de narcotráfico. Esto después de un año de ataques estadounidenses contra embarcaciones en aguas del Caribe y el Pacífico. El secretario de Defensa, Pete Hegseth, aseguró durante una visita a Panamá que Washington trabaja con varios países para realizar operaciones militares conjuntas contra grupos criminales directamente en tierra. Hegseth afirmó que Colombia, Guatemala y Honduras habían aceptado permitir este tipo de operaciones siguiendo el modelo de Ecuador, donde fuerzas estadounidenses participan en misiones conjuntas desde marzo. Sin embargo, Guatemala ha negado haber alcanzado un acuerdo de esas características con Washington. El secretario de Defensa comparó la nueva estrategia con los ataques realizados con presuntas embarcaciones dedicadas al transporte de drogas y aseguró que Estados Unidos busca conseguir el mismo efecto en tierra. La posible expansión representa una nueva fase de la estrategia estadounidense contra organizaciones designadas como terroristas y podría aumentar significativamente la presencia militar de Estados Unidos en América Latina. Washington sostiene que la cooperación con gobiernos aliados es necesaria para poder combatir a las organizaciones criminales transnacionales. 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
4: Atención con los New York Jets. El corredor Breece Hall sufrió una lesión en la ingle durante la práctica de lunes después de caer al césped sin contacto tras recibir un pase. Hall abandonó el entrenamiento y será sometido a estudios para determinar la gravedad. El entrenador Aaron Glenn aseguró que inicialmente no padece una lesión seria. Hall viene de registrar 1,065 yardas terrestres en 2025 y es una pieza fundamental de la ofensiva de Nueva York. Soy Juan Arango y estas fueron las noticias de la hora.
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estamos de regreso por acá con unos pequeños problemitas aquí con Panchita, que se quiere poner sus moños, pero parece que ya se solucionó el problemita y ya estamos de regreso. Ya lo sabe, ahora es la hora de las norteñitas del galán. ¿Quiere una canción norteña? Con gusto yo lo complazco, eso sí, pura norteñita. Por lo pronto déjeme decirle que es martes de tacos. 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Ahora sí, vámonos con música. Ahí le va la adivinanza. ¿Qué es aquello que mientras más grande es, menos se ve? Si te sabes la respuesta, ya lo sabes. Comunícate conmigo aquí a cabina, 616-949-9582. 616, el del WhatsApp, 432-9501. Y lo otro, pues es mi Facebook personal como José Martínez, alias el galán de la poderosa. Ahora sí, Panchita, ya no me des lata y déjame trabajar. Vámonos por acá con la maquinaria norteña que dice: ¿qué tienes, mirada chiquitita? Ah, sí, ya sé, lagañas. Ya lo sabe que está escuchando la número uno de Michigan, la poderosa. Consentimiento, consentimiento, México.

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hasta aquí llegaron mis norteñas, pero regresen el día de mañana, ya miércoles en el ombligo de la semana. 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Y le recuerdo, él premia a todos los fieles radioescuchas de La Poderosa, como son ustedes, que siempre han estado con La Poderosa. 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

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Y ahora sí, su más humilde servidor, Pepe Martínez, alias el galán de la poderosa, le dice gracias, mil gracias por haberme acompañado. Le recuerdo, al ratito llega mi amiga la Panterita de 3 a 7 ahí para que usted complaciendo a todos los radioescuchas de la poderosa. Y mañana muy tempranito, ya lo sabe, 3 contra el estrés, el primo Efraín Cano, mi amiga la Gaviota y por supuesto el papi. Ya después se queda el papi, se queda Homerito, ya para cerrar el show. Y bueno, ya lo sabe, regreso yo de 12 a 2, ya lo sabe, de 12 a 1, de la que usted quiera y mande, y de 1 a 2 es la hora de la música norteña. Por lo pronto, vámonos por acá con esta que me pidieron, la última, un juego con los rieleros del norte. Con esa nos vamos. Contigo no es un juego, chiquitita, contigo sí estoy jugando bien. Lástima que tú me estás pagando mal. Me juegas, dices que me quieres a mí y así se lo dices como a 5. Ya lo sabe, esta es la poderosa y son las norteñitas del galán. Bye, abur. Este muñeco cambia de aparador, pero regresa mañana. ¡Poderosa!

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4: ¿Qué tal? ¿Cómo le va? Mi nombre es Juan Arango y estas son las noticias de la hora. Tras matar a cientos en ataques a supuestos narcobotes, Estados Unidos apunta a operativos terrestres en Latinoamérica. Vence el plazo entre Estados Unidos e Irán sin acuerdo y crece la tensión por el estrecho de Hormuz. La administración del presidente Donald Trump busca extender a territorio latinoamericano su campaña militar contra organizaciones acusadas de narcotráfico. Esto después de un año de ataques estadounidenses contra embarcaciones en aguas del Caribe y el Pacífico. El secretario de Defensa, Pete Hegseth, aseguró durante una visita a Panamá que Washington trabaja con varios países para realizar operaciones militares conjuntas contra grupos criminales directamente en tierra. Hegseth afirmó que Colombia, Guatemala y Honduras habían aceptado permitir este tipo de operaciones siguiendo el modelo de Ecuador, donde fuerzas estadounidenses participan en misiones conjuntas desde marzo. Sin embargo, Guatemala ha negado haber alcanzado un acuerdo de esas características con Washington. El secretario de Defensa comparó la nueva estrategia con los ataques realizados con presuntas embarcaciones dedicadas al transporte de drogas y aseguró que Estados Unidos busca conseguir el mismo efecto en tierra. La posible expansión representa una nueva fase de la estrategia estadounidense contra organizaciones designadas como terroristas y podría aumentar significativamente la presencia militar de Estados Unidos en América Latina. Washington sostiene que la cooperación con gobiernos aliados es necesaria para poder combatir a las organizaciones criminales transnacionales. Esto es Minuto 60.
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4: Atención con los New York Jets. El corredor Breece Hall sufrió una lesión en la ingle durante la práctica de lunes después de caer al césped sin contacto tras recibir un pase. Hall abandonó el entrenamiento y será sometido a estudios para determinar la gravedad. El entrenador Aaron Glenn aseguró que inicialmente no padece una lesión seria. Hall viene de registrar 1,065 yardas terrestres en 2025 y es una pieza fundamental de la ofensiva de Nueva York. Soy Juan Arango y estas fueron las noticias de la hora.
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salud. Vamos a brindar por ese amor. Que como dice el viejo, lo que fácil viene, fácil se va. Salud, muchachos. Que así sea. Maluma.

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5: Saludos, soy Florentino Mesa con Minuto 60. Aprobación de la gestión de Donald Trump cae al nivel más bajo de su mandato por temor a una guerra prolongada con Irán. Elecciones primarias de hoy en Florida y Alaska miden la fuerza de los partidos clave de cara a los comicios legislativos de noviembre. Irán asegura que mantendrá cerrado el estrecho de Hormuz hasta que Estados Unidos cumpla los acuerdos del pacto alcanzado en junio. La aprobación del presidente Donald Trump cayó al 33%, marcando el nivel más bajo de su actual mandato presidencial y empatando con el mínimo de su anterior periodo. De acuerdo con una encuesta del Instituto Reuters Ipsos, el 64% de los consultados desaprueba la gestión de la Casa Blanca. El desgaste de la popularidad del mandatario responde a la preocupación de la ciudadanía por el conflicto armado con Irán, operativo que ordenó en forma conjunta con Israel. La parálisis comercial en el estrecho de Hormuz ha afectado el transporte global de hidrocarburos, encareciendo los combustibles. El alza sostenida en los precios de la gasolina golpea el presupuesto de los hogares y complica el panorama electoral del Partido Republicano de cara a los comicios legislativos de noviembre. Un 80% de los encuestados sostiene que la intervención estadounidense se extenderá por un periodo prolongado. Pese a las promesas iniciales del gobierno de controlar la inflación y concluir las operaciones bélicas en pocas semanas, la resistencia militar de Teherán mantiene bloqueado el flujo petrolero en la región. 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
6: 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Iván aquí con el reporte del tráfico. Se reporta falta de estacionamiento por la fiesta de 15 de Cami.
7: Noticias de último minuto. Afirman que hay espacios al frente de la casa de Iván.
6: Noticia de último minuto. Iván está cobrando por el estacionamiento.
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5: Seguimos en Minuto 60. Votantes de Florida y Alaska acuden a las urnas este martes en elecciones primarias clave para definir el control del Congreso. Los demócratas requieren recuperar al menos 4 escaños para obtener la mayoría en el Senado. Analistas políticos consideran que la votación en Alaska representa una de las oportunidades más firmes de la oposición en los comicios de noviembre, claves para definir el apoyo a Donald Trump.
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Hola, hola, ¿qué tal? Muy, pero muy buena tarde, ¿cómo están? Feliz martes, estamos ya en vivo y a todo color, transmitiendo desde Grand Rapids, Michigan para todo el mundo, a través de la poderosa Consentimiento Mexicano, a través de tu frecuencia 93.3 FM. Estamos pues ya en este martesito con toda la buena vibra. Muy felices, muy contentos de estar acompañándoles en esta tardecita. ¿Qué tal? ¿Hace calor? ¿Cómo van? ¿Están en la chamba? ¿Ya van a salir? ¿Andan rascándose la panza? Vayan platicándomelo todo a través de nuestro WhatsApp. ¿Cuál es el número de WhatsApp? ¿A través de qué número tú me puedes estar contando todo lo que te acontece? 616-432-9501. WhatsApp 616-432-9501. Teléfono en cabina 616-949-9582. Para que estemos ya en comunicación en este 18 de agosto ya. ¿Qué se celebra el día de hoy en este 18 de agosto? ¿Qué estamos conmemorando? ¿Qué estamos celebrando? A ver, vamos a ver qué nos dicen de este lado. Fíjense que hoy es el Día Mundial de la Asistencia Humanitaria, en donde pues se da este reconocimiento, toda la importancia que hay de esta asistencia humanitaria. También, por ejemplo, en México es Día de la Trabajadora Social, así que a mi queridísima Irma, que nos escucha todos los días allá en Morelos, le mandamos un saludo a todas sus compañeras que andan allá chambeando en el hospital, que andan bien trabajosas. Hoy es Día de la Trabajadora Social, así que les mandamos un saludo. ¿Dónde más? Oye, también muchas felicidades a todas las Helenas, a todas las Helenitas, porque hoy es Santa Elena. Sí, ¿tú conoces a alguna Elena? Bueno, mándale un mensaje, felicítala hoy en su santo y bueno, les mandamos un fuerte abrazo. A nombre de toda la familia de La Poderosa, a todas las Helenitas, les mandamos un saludo. Así que vámonos con más música el día de hoy. Hello, hello. ¿Quién anda por ahí? Vayan levantando la garra, ya saben, vayan pasando asistencia para que tengan su respectiva estrellita en su frente. Y de esta manera, pues, estar ya en el chismecito en este martesito, martes 18 de agosto. Vámonos con música el día de hoy. Vayan mandándome sus propuestas para lo que es duelo musical, porque en punto de las 4 arrancamos con estos enfrentamientos. Si tú tienes algún gallo en particular, pues es momento de mandármelo. Quisiera ver, Pante, al ratito en lo que es el duelo musical, échate al ruedo ahí a quien tú gustes y mandes, ¿ok? Y vamos a ver quién gana en esta tarde. Mientras tanto, seguimos con mucha más música, así que quédense con nosotros a través de La Poderosa Consentimiento Mexicano.

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Exactamente, son nada más y nada menos que las 3 de la tarde con 27 minutos. 3 de la tarde con 27, aquí a través de La Poderosa Consentimiento Mexicano. Y vámonos con muy buena música el día de hoy. Vamos dándole lectura a todos sus mensajes, a todos aquellos que se van reportando. Feliz tardecita, ya andamos aquí rugiendo como debe de ser, oíganme. Y les tengo harto chisme. Porque, híjoles, no. Oigan, hay un video de Salma Hayek en donde enternece a más de uno porque ya es abuela. A sus, ¿qué serán? ¿50 y qué tendrá Salma Hayek? A ver, por ahí producción. A los 59, ¿no? A los 59 años, Salma Hayek se convierte en abuela. Debuta este año como abuela. Y aparte anda, bueno, con toda la Salma. Porque fíjense que tiene un proyecto de donde, pues es prácticamente, y ella en algún momento lo dijo, es como una carta a México, porque lleva este sello latino a lo que es el cine mexicano. Y también va a estar en Netflix, en esta aplicación, porque trae buenos proyectos Salma para este año. Ella se ha vuelto pues una de las figuras del espectáculo más sobresaliente a nivel internacional. Y la verdad es que a pesar de todos los años que ya está aquí en Estados Unidos y su vida hecha en Europa y todo el rollo, la realidad es que no pierde sus raíces. Y eso es súper importante porque vive pues uno de sus momentos más plenos, un proyecto personal en su estado natal, una comedia de regreso con Adam Sandler, que bueno, es una de las películas más esperadas. Y estos tiernos momentos de convivencia familiar pues hacen que la aterricen también, tener bien los pies sobre la tierra, porque ya se convierte en abuela. Sube un video en donde le habla en español ahí a su nieto, le pone Panchito de apodo. No, una cosa que, bueno, ternura más no poder. Y fíjense que, bueno, ella es abuela porque nació el hijo del hijo, valga la redundancia, ¿verdad?, de su esposo, porque recuerden que, bueno, ya tenía hijos antes de conocer a Salma, su pareja. Y entonces, bueno, uno de los hijos de él tuvo a su baby. Y entonces, bueno, pues la familia crece y ahora se convierte en abuela. Una abuela con todo ese amor que nos caracteriza, ¿verdad? Como mexicanos. Y entonces, bueno, pues sería este uno de los proyectos más esperados que tiene Salma. Porque fíjense que tiene una película que México le debía. En lo que es este proyecto, Salma tiene en marcha uno de sus proyectos pues más personales, porque en enero de 2026 de este año comenzó un rodaje en Veracruz, en su estado natal, en donde cuyo argumento permanece confidencial de este proyecto, pero ella lo presentó junto a la presidenta Claudia Sheinbaum en su momento en Palacio Nacional. Ella estaba muy emocionada, era una carta de amor a México, lo dijo, y señaló que en el pasado no pudo filmarlo en territorio mexicano porque los apoyos disponibles exigían rodarlo en el extranjero, entonces pues no se podía concretar y se le dificultó. Y bueno, ya en este año hubo un cambio ahí en cuanto a los recursos que se destinan para lo que es arte y cultura en México. Y entonces, bueno, aprovechó esto Salma Hayek para poder meter este proyecto y entonces poder grabar en lo que es su estado natal. Y las locaciones de esta película van a ser una joya. Ella

Ya lo prometió. Bueno, ni siquiera nosotros, ¿no? Que somos jarochos, para todos los jarochos, ni siquiera nos imaginamos todas estas maravillas que aún están en territorio veracruzano y que en muchas ocasiones preferimos irnos a otro lado, preferimos irnos a otro estado, preferimos andar papaloteando por otro lado y no ver todas estas maravillas que existen de manera natural en nuestro estado. Hay muchos rincones de México que, bueno, son hermosísimos, que son muy bellos y que no los conocemos, ¿no? Conocemos otros lugares, pero esos rincones tan bonitos ahí se quedan. Entonces, gran parte de este proyecto que tiene Salma, pues es resaltar esa belleza que hay en México, específicamente en Veracruz, porque bueno, pues ella es veracruzana y es algo que desde cuando ya venía en mente la Salma trabajándolo, pero no se había presentado la oportunidad y por eso dicen que miren, los tiempos son perfectos, cuando no se puede, pues no se puede y aunque uno quiera, miren, no más no. Y cuando se da, cuando está, mira, todo para que sea tuyo, pues tienes que aprovecharlo, tienes que valorar esas oportunidades y estar listísima. Y así Salma Hayek, que bueno, pues ya está súper contenta, trae varios proyectos en puerta, en donde pues también una de las películas que más les ha gustado a muchísimos es esta de Son como niños. Ustedes recordarán, ya van dos películas, bueno, viene la tercera que va a ser para plataforma y entonces pues ya estarán en otra etapa porque ya en la película pues los chamacos crecen, ¿verdad? Las lo que es el ambiente alrededor va también modificándose como en cualquier familia y todo esto pues será con este toque de humor que caracteriza pues específicamente a Adam Sandler en todo este proyecto de Son como niños 3, en donde Salma pues estará y todo el elenco original desde la primera película, y eso es algo importante dentro de estas historias que continúan en la pantalla grande. Son ya las 3:34, vámonos con más música en esta tardecita, porque andamos con todo y llega un rolón de rolones, óiganme.

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0: ¡Ay, no! ¡La venganza no es buena! ¡Mata el alma y la envenena! ¿A poco no? ¡La venganza es mala! ¡Mata el alma! ¡No! ¡La venganza no es buena! ¡Mata el alma y la envenena! Dice Mundo de Dos para los... para los con grupo Fragancia, para los barbarazos de Lío y de Crucito, dice por aquí el Meño. Saludos al buen Lío, oiga, le mando un saludote al Lío que ya tiene rato que no chismeo con el Lío. Entonces, Lío, ¿qué onda? ¿Qué onda? ¿Qué pasa por tu vida? Saludos al buen Lío. Dice por aquí, hello, hello, ¿cómo estás, Panterita Bélica? ¿Qué onda, mi Fer? Saludotes. Oigan, un saludo a toda la gente, a toda la racita de Guatemala. Les mandamos un saludo muy especial a toda la racita guatemalteca que nos anda escuchando, a todos los chapines. Saluditos, en especial al buen Lío que... ahí le mandamos un fuerte abrazo. Son nada más y nada menos que las 3 de la tarde con 52 minutos. 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Vámonos con más música el día de hoy. Saluditos a todos ustedes.
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4: Hola, ¿qué tal? Soy Florentino Mesa con Minuto 60. Inicia en California histórico juicio federal contra Meta, matriz de Facebook e Instagram, por diseñar plataformas adictivas para niños y adolescentes. La Corte Suprema de Estados Unidos rechaza por segunda vez apelación de Donald Trump en el caso de la escritora Jean Carroll. Inmigración anuncia que invalidará trámites de permiso de trabajo y extensión de estatus presentados en formatos antiguos. Un histórico juicio federal contra la corporación tecnológica Meta comenzó este martes en Oakland, California, encabezado por una coalición de 29 estados que acusan a la empresa de perjudicar deliberadamente la salud mental juvenil. La demanda argumenta que Facebook e Instagram fueron diseñados con funciones adictivas que enganchan a menores de edad, engañan a los usuarios sobre seguridad y que Meta recolectó ilegalmente datos personales de niños menores de 13 años en clara violación de las leyes federales de privacidad. El proceso podría obligar a la multinacional a realizar cambios estructurales profundos en sus algoritmos y en el funcionamiento de sus redes sociales. Entre las medidas solicitadas por los estados figuran la eliminación del desplazamiento infinito, la prohibición de la reproducción automática de videos y la restricción del recuento de me gusta para usuarios menores de edad. Meta sostiene que ha implementado más de 30 herramientas de protección parental y asegura que las autoridades estatales no han presentado pruebas concretas de daños directos en la población.
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4: Continuamos en Minuto 60. La Corte Suprema desestimó un nuevo recurso presentado por la defensa del expresidente Donald Trump contra el veredicto del caso Carroll. El tribunal confirmó la condena de $5 millones impuesta tras hallarse al exmandatario culpable de abuso sexual y difamación contra la escritora Jean Carroll. Los magistrados rehusaron reconsiderar la negativa emitida el pasado mes de junio sobre los hechos ocurridos en Nueva York.
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0: Vámonos con más música en esto que es Duelo Musical. Son las 4 de la tarde ya con 13 minutos, 4 con 13 en este martesito ya 18 de agosto. Oigan, no, una cosa sorprendente. Yo no sé en qué momento, yo de verdad siento que se está pasando el año, pero rapidísimo. No sé si soy yo o si de verdad está sucediendo. Pero lo que sí sé es que estamos arrancando ya esto que es Duelo Musical. Y por aquí ya tenemos gallos. De este lado, mi Fer dice: a ver, Pante, ponte la rolita de Supérame de Grupo Firme. Dice, dedicada para mi ex. Ándale, pues.
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0: hombre.
1: Ay, me encanta esta. Es que estoy leyendo aquí todo el chisme del Fer. Ya me quedé leyendo. Y aquí la rola, pero tocando con todo. No, no, no, no. A ver, ya. Bueno, ahí está el gallo del Fer, ¿no? Y se va a enfrentar a la rolita de mi queridísimo Meño. A ver, dice: mundo de dos de Grupo Fragancia.
0: Fragancia.
1: Este enfrentamiento está como que, ay, no, disparejón. Pero a ver, ¿quién se queda? ¿Quién se va? Eso solamente ustedes lo deciden. Bueno, están desparejones porque como que es muy drástico el cambio, ¿no? Aquí la banda, todo lo que da, y nos vamos con Fragancia, más del antaño. A ver, ¿quién ganará, el Meño o el Fer? Yo quiero que se agarren a moquetazos los dos. Quiero que se desgreñen a más no poder. ¿Quién se queda? ¿Quién se va? Dice, hola, mi panterita. ¿Qué onda, mi Chapis? La Chapis me... No, estoy muy enojada con la Chapis. Yo estoy indignada. Estoy de, mírame y no me toques. Estoy de... No, no. Así de que la veo de reojo nada más. Así me habla la Chapis y yo de reojo la veo así. Porque ando sentida de que nomás no sé qué onda con su vida.
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1: Dice, ah, pero llega la Chapis y llega a poner desorden. Porque dice, pante, pante, ponte el empate, que suenen las dos.
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1: Y como al final ustedes mandan, aquí están las dos canciones.

0: canción, hombre, ahora sí. Yo quería que hubiera ahí agarrón de greñas y no, y yo, y tú, y... Pero, ay, para eso me gustaba el Meño y el Fer, hombre. No, ahí sí. Amiguitos, ¿vamos a ser amigos siempre? y la Chapis que pide empate. Así que chiste, hombre, así ni sabe. Saludos para todos ustedes. Aquí está la Chapi, historia de que estoy enojada con ella. Todavía la tengo que premiar con sus canciones. Saluditos, vámonos a un corte y regresamos con más a través de La Poderosa, con harto sentimiento mexicano. Dame un grrr.
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1: Así es, estamos ya de regreso con este Duelo Musical. Y bueno, vámonos con más, dice de este lado. Saluditos a todos los que se van reportando con nosotros. Dice, a ver. Vámonos con más. A ver. Llega esta rolita.

Ay, es que estoy indecisa, no sé, no sé. A ver, shalalan, shalalan. Ay, ay, ando, ando indecisa, pero a ver, va, va, va, va, va.

quién se va? Ariel Camacho con Te Metiste, Fidel Rueda aunque te duela, Fidel Rueda aunque te duela, Ariel Camacho Te Metiste. Tú dime el día de hoy quién se queda en este duelo musical. Es su oportunidad a través de nuestro WhatsApp. Tú decides quién se queda para que ahora sí, de verdad, o sea, haya emoción y no... ¡Ay, Pante! ¡Empate porque las dos están bien buenas! ¡No, hombre! ¡Buena yo! ¡Ah, no, verdad! A ver, dice por aquí mi queridísima Irmita. ¡Fidel Rueda es la ganadora el día de hoy!

Ahí estuvo la rola ganadora el día de hoy. Muchísimas gracias, de verdad, por estar participando, por estar aquí con nosotros en este duelo musical. Dice por aquí la Chapis, a ver, Pante, ponte un duelo musical. A ver, este está interesante, está interesante. A ver, dijo el chinito. ¿Dónde está? Ya lo perdí. Es Tigrillos con esta canción, mil cadenas de Tigrillos. A ver, ¿la tenemos o no la tenemos? Ah, ahí va a estar el detalle. Ahí va a estar el detalle. Con los Tigrillos me parece que no la tengo. A ver, de Tigrillos. A ver, mil cadenas. Ah, es que no es de los Tigrillos, es de El Tigrillo de Palma.

Y se va a enfrentar a Quiero Abrazarte. Quiero Abrazarte Tanto, de lo que es Román de los Reyes. A ver.

ya tenemos ganador. Y por aquí le dan el gane de este lado a esta rolita que estamos escuchando de Román de los Reyes, a través de La Poderosa, con Sentimiento Mexicano.

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0: Estamos de regreso con mucha más música, ya llegando a la recta final de este duelo musical. Son las 4:52 minutos, 4:52, mis Panthers. 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Son nada más y nada menos que las 4:50. Dice por aquí, ay, no es cierto, a ver. Dice por aquí, a ver, ahorita la checo, mi Fer. Dice por aquí, Pante, saluditos, muchas gracias. Gracias a toda la racita que nos anda escuchando el día de hoy. Al buen Toñis, que yo sé que me escucha, pero que anda chambeando, así que le mando un saludo al buen Toñito, al Mau, al Chuy, al Crucito, al buen... ¿A quién más? Al buen Robert también, a mi queridísima Ame, a... ¡Nam! ¿A quién más? Al buen Charlie también, le mandamos un saludo a toda la raza que nos andan escuchando, que andan chambeando, que están escuchando La Pantera, pero pues que nomás o chambean o chismean, entonces no se pueden las dos cosas, y les mandamos un saludo muy, muy especial a todos. Pero vámonos con más otra vez de La Poderosa, con
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4: Hola, ¿qué tal? Soy Florentino Mesa con Minuto 60. ICE propone seguro de responsabilidad civil para proteger a agentes locales de posibles demandas por operativos de inmigración. Explosiones e incendio posterior en planta de reciclaje en Ohio dejan 2 trabajadores desaparecidos, varios heridos y daños estructurales. Una corte federal frena el plan de Donald Trump para trasladar la sede del FBI a Washington y mantiene la ubicación en Maryland. La Oficina de Inmigración y Control de Aduanas, ICE, presentó una propuesta para financiar seguros de responsabilidad civil a los policías locales asignados a tareas migratorias. El programa busca cubrir los costos legales de los agentes ante eventuales demandas o acusaciones de conducta indebida durante los operativos de detención. Según el documento divulgado por las autoridades, la póliza otorgaría una cobertura de hasta $500,000 para financiar honorarios de abogacía, acuerdos extrajudiciales y fallos en contra del personal. La entidad gubernamental ofrecería un reembolso anual de $250 por cada funcionario. La medida responde a la política de control fronterizo impulsada por la Casa Blanca, la cual otorga facultades federales a los cuerpos de policía municipal. Defensores de derechos civiles y analistas constitucionales advirtieron que esta cobertura elimina los mecanismos de rendición de cuentas y desincentiva el respeto a las garantías fundamentales de la población. Las organizaciones civiles denuncian además un incremento en los casos de perfilamiento racial derivados de estas intervenciones.
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4: Seguimos en Minuto 60. 2 explosiones registradas este martes en una planta de reciclaje en Toledo, Ohio, provocaron un incendio de gran magnitud y el colapso parcial de la estructura. 2 empleados estaban desaparecidos tras el siniestro ocurrido durante el cambio de turno. Los bomberos enfrentan riesgos adicionales por la presencia de productos químicos e inflamables en el recinto. Varias personas sufrieron heridas leves, según las autoridades.
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0: ¿Qué tal esta canción de Milo y Peso Pluma a través de La Poderosa? Esto se llama Una Bala. Aquí en esta tardecita ya de martes son las 5 de la tarde con 14 minutos. 5 con 14, vámonos con más música. Saluditos a mi Mau, dice, sí, andamos en la chamba, Pante, ¿verdad? Pues sí, yo lo sé todo, hombre. Y si no lo sé, lo invento. Dice, ponme una de Espinoza Paz, la del próximo viernes. Pero si estábamos apenas a martes, hasta el próximo viernes. Bueno, está bien. Está bien, nomás para que vean cómo los consiento. ¿En dónde más los van a consentir? Así como aquí con la pantera, ¿eh? Para que vean, para que valoren. La del próximo viernes con Espinoza Paz. Ay, esta canción me encanta. Pero me cae regordo cuando empieza con sus cursilerías. Bebé, bebé.
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5: Ahí estamos, de regreso, dice por aquí, Pante, Pante. Dice, te mando un abrazote, gracias, mi chapis. Dice, porfa, mándale un saludo al buen crucito, a Don Meño, a sus Marías, al Chuy, al Fer, al Juan, al Javi y a todos los del Estado de Hidalgo, dice por aquí la chapis, anda muy saludadora. anda, pagando sus pecados, la chapis. Anda, trabaja, dice, y a todos los que andan trabajando en las millas, cortando calabacita y repollo. Oigan, ¿saben qué se me antojó? Una ensalada de repollo de esas de ¿cómo se llama? Ay, de esas de una tienda ahí de pollo. ¿No? Así, no, yo no la sé hacer, una tía la hace. Casi podría decir que le llega al sabor y a la consistencia y todo, pero se me antoja una ensalada de repollo de esa que lleva, no sé ni qué lleva, porque la verdad es que lleva tantas cosas que ni sé los ingredientes que lleva, pero híjoles, cómo me encanta, puedo comer y comer y comer esa ensalada. O, no, también, bueno, no, es que sí, esa es como mi favorita, sí. Ay, sí, ya está, se me antojó, mi chapis, esa ensalada de repollo. Sí, ese repollo ese, ¿no? Sí, sí lleva repollo, esa ensalada, ¿o qué chihuahuas lleva? Sí, es el repollo. ¿Sí saben de cuál estoy hablando? De esa ensalada que venden ahí con su puré y su pollo. Híjoles. Ay, no, se me hizo agua la boca. Vámonos con más, son nada más y nada menos que las 5 de la tarde con 23 minutos. Dice por aquí, Pante, vámonos con música, porque si no, miren, me cuelgo, me voy como gordo en tobogán. Vámonos a música a través de La Poderosa con harto sentimiento mexicano.

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Otra vez de la poderosa Consentimiento Mexicano y Tierra Cali aquí en esta tardecita. Gracias, gracias por estarnos escuchando. Saludos a mi queridísima Irma, a toda la gente que nos anda escuchando el día de hoy, a mi Robert, que también anda por aquí. Dice Pante, me da muchísimo gusto escuchar. Dice, felicitaciones, gracias, mi Robert. A ver, dice Irmita, ¿nos da tiempo? Sí, sí nos da tiempo. A ver, Irmita, dice por aquí que quiere la de tu amigo nada más. Quiero ser tu amigo nada más. Quiero ser tu amigo nada más. Ah, no, pero la quiere con Julián Álvarez. Ah, bueno, pues vamos a escucharla entonces.

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3: Saludos, soy Florentino Mesa con Minuto 60. Recortes de personal paralizan programas clave de salud pública en los centros de control de enfermedades, pese a contar con presupuesto. El gobierno de Estados Unidos suspende obras de seguridad fronteriza en el Parque Nacional Big Bend tras intensas protestas. Senadora mexicana denuncia presuntas amenazas desde Estados Unidos contra la vida del expresidente Andrés Manuel López Obrador. Iniciativas fundamentales de salud pública en los Centros para el Control y Prevención de Enfermedades se encuentran inoperativas por la falta de personal calificado, según un reporte de prensa. Pese a contar con partidas presupuestarias aprobadas por el Congreso, que superan los $280 millones para áreas como Alzheimer, tabaquismo y epilepsia, las oficinas carecen de expertos para ejecutar sus funciones. La paralización administrativa deriva de los despidos masivos y licencias obligatorias decretadas por el gobierno federal en las agencias sanitarias. Esta reestructuración dejó sin personal técnico e investigadores clave a la sede central del organismo en la ciudad de Atlanta. Los recortes de personal promovidos por la administración para consolidar una nueva subagencia de salud enfrentan un fuerte rechazo legislativo que mantiene congelada la reorganización institucional. Legisladores de ambos partidos exigen al Departamento de Salud la restitución inmediata de los equipos de trabajo para garantizar la cobertura de la población afectando todo el territorio nacional. 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
3: Seguimos en Minuto 60. La Oficina de Aduanas y Protección Fronteriza ordenó la suspensión temporal de los trabajos de infraestructura en el Parque Nacional Big Bend en Texas. La medida responde a una ola de críticas bipartidistas sobre el impacto ambiental, paisajístico y en la fauna que causarían las obras en la reserva. El comisionado de la entidad realizará una inspección directa sobre el terreno para evaluar la viabilidad de los accesos proyectados.
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2: ¿Qué tal? Estamos arrancando esto que es Pante, quítame el antojo el día de hoy. 6 de la tarde ya con 12 minutos, 6 con 12. Y vámonos con muy buena música porque a partir de este momento tu programa es aquí a través de La Poderosa. Tú dices, Pante, quiero escuchar algo de amor, de dolor, de decepción, de romanticismo, lo que tú gustes y mandes, ¿ok? Vale, vale. Así que ahí está el número de nuestro WhatsApp para que nos vayas diciendo qué rolitos vamos programando, a quién se lo vamos a dedicar. Saludos a mi Toñis, que ya anda por aquí levantando la garrita. Dice, Pante, Pante. Saludos también por aquí al buen Danny Boy. Ya anda por aquí el Danny levantando la garrita. Dice, mi Pante, espero que estés más hermoso que ayer. ¡No, hombre! ¡Uf! ¡Uf! hasta la pregunta ofende, óyeme. No, eso ni se duda, eso ni se cuestiona. Saludos, mi buen Dani. Vayan, dice, ¿me puedes poner la de tu pirata? De Joan Sebastián. Del buen Joan Sebastián. A ver, tú. Del Joan Sebastián. La tenemos. La de. ¿Tú sabes quién? ¿Esa? ¿Esa o cuál? A ver, ¿qué dice por aquí? La de tu pirata. Tu pirata de Joan Sebastián. No, no la tengo. Tengo la de pirata. ¿Tu pirata? No.

0: Ahí estuvo la canción el día de hoy para todos aquellos romanticones. Dice por aquí, dice, se me antojó Pante. Dice una, dice, ya que andas con el Joan Sebastián, gracias al sol. A ver, a ver. Gracias al sol. Pues vámonos entonces. Aquí ustedes deciden. A ver, gracias al sol, señor sol. Ay, ay, ay, no lo tengo. Gracias, señor, tengo.
1: Gracias, señor.
0: Ah, no, pero dice, se me antojó con una de Juanga. Ah, con el Juanga. Ah, yo pensé que con Joan Sebastián.

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0: ¿Qué tal esta canción, no? Si les digo que ahora andan, pero si cursis y melosos. ¿Quién más? ¿Quién más anda por aquí el día de hoy levantando la garrita? Hello, hello.
1: Hola, Panterita, bendiciones, linda tarde. Saludos para Almita, para Vero, para mi tía Remedios, que ya no se reporta. Para Meño y las Marías, que dice que anduvieron por allá, quién sabe quién, pero no sé. Y si puedes contestar con la canción de los Tigres del Norte, no me digas que ahora te extraña, porque yo he cambiado contigo. Si tú misma me abriste las alas, fue tu modo, razón y motivo. No te olvides que tú me empujabas a volar donde no era mi nido. Y aquí se goza con la poderosa consentimiento. Mexicano.
0: ¿Qué tal? Ahí está mi queridísimo Crucito de los Tigres del Norte. Vamos, vámonos con música entonces. Y esto que llega a continuación es de los Tigres aquí a través de la poderosa. Ay, pero espérenme. Espérenme, espérenme. Oigan, ¿Dónde está? Espérenme. Ay, no me aparece la rolita. Espérame, mi crucito. Aguántame. Dice, ¿cómo se llama? ¿Tú sí sabes? Pues no sé cómo se llama. A ver.
2: Ante esta comunidad cristiana que representa la Iglesia de Dios, os pregunto, si alguien tiene un impedimento para que esta unión se realice, que lo diga ahora o que calle para siempre. En la

sí se pudo, mi crucito. Son ya las 6:37. 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Vámonos con más, porque de este lado nos dice mi queridísimo Fer: ¡pante, pante, pante! Ponte la más bonita de todas. A ver, la más bonita de todas con el buen... ¿quién? ¿Con quién? La más bonita de todas con Edgardo Núñez. Aquí está. Aquí está sonando ya a través de La Poderosa, con Sentimiento Mexicano.

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0: 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Son ya las 6:48. Ahora sí, vámonos con más música a través de La Poderosa.
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0: Llegando ya a la recta final del día de hoy a través de la poderosa Consentimiento Mexicano. Muchísimas gracias por haber permitido que los acompañara. Dice por aquí, oye mi Fer, para oreja, porque ya por aquí me pasaron el dato que cantas re bien, que tienes buena voz, que también le entres a Pídela Cantando, porque nada más, nomás el Meño y el Crucito se la pasan cántele y cántele. Que yo ya dije desde cuándo que estamos perdiendo money, andamos perdiendo money porque nomás no me dejan ser su representante. Ya estuviéramos cantando en las avenidas, ya estuviéramos ahí en bodas, bautizos, primeras comuniones, pero no quieren, tienen miedo al éxito. Entonces, mi Fer, ya me dijeron que tienes buena voz, así que pa' mañana, mi Fer, me vas afinando esas cuerdas vocales para que las pidas cantando, ¿eh? Te manda ahí el Crucito toda la porra porque dice que sí tienes voz, ¿cómo de que no? Vámonos, yo así finalizo el día de hoy. Es un placer para mí, ya saben, acompañarles, estar aquí en el chisme, que si sí, que si no, que si aquí, que si allá, y bueno, ya saben, aquí andamos a la orden para el desorden, y mañana nos escuchamos en punto de las 3 de la tarde. Quédense con nosotros porque vamos a pasar Padre Urix, va a haber buena música y pues andaremos aquí con toda la buena intención de pasar un rato agradable, porque ya mañana es miércoles, mitad de semana, y miren, de bolón ping pong se nos va a pasar una semana más y ya. Vámonos con la última de agosto y estaremos finalizando el mes. No, si les digo que nomás cierro y abro mis ojos y ya, acabó. Entonces, dice por aquí... dice el Fer, en privado. Oh, chihuahuas, en privado. El Fer ya quiere privado, no, hombre. Saludos al buen Fer, al Crucito, a la Chapis, al buen Osvaldo, a quién más, al buen Danny Poy, a toda la racita que el día de hoy estuvo con nosotros. Gracias por pasar una tarde bastante agradable. Recuerden que la magia de la radio la hacen ustedes. Ustedes son los que hacen la radio y que todo esto sea posible. Así que les mando un fuerte abrazo y mientras tanto, denme un grrrr.
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